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0: hay esas segundas oportunidades. Entonces, el amor, ¿usted cree en las segundas oportunidades? Dicen que siempre es necesario, ¿no? Usted como ser humano tiene el derecho a la segunda oportunidad. Pero ya tercera, no sé si sea válida. Si el amor es cierto, sí se vuelve a empezar. Claro que se puede volver a empezar. Pero siempre y cuando ambos empujen allá, al mismo lugar. Ambos empujen para el mismo objetivo. Sí, señor, estamos ya en el segmento de las Mera Mera. En los domingos en Discópolis tenemos también el espacio dedicado para las rancheritas. A pedido de mi cuatacho, 19:17. Vamos a escuchar qué nos dice la Gaby. A ver, escuchémosle a la Gaby.
1: Vamos primero con el audio de Paulis.
0: Ok, vamos. Muy bien. Muy bien, muy bien.
2: No se me entendió mucho la vez porque justo pasaban a otros güey. Pero les deseo un lindo día, bendiciones para ustedes, éxitos y como siempre escuchándoles todos los días. Bueno, más los domingos. bendiciones.
0: Todos los días, domingos. A ver, Gaby, ahora sí. ¿Qué nos dice la Gaby?
3: Hola chicos, pongan El Barquito de Papel de Leonardo Fabio, ya que con esa canción mi papá nos contaba que cuando él estaba en el cuartel, yeah, la dedicó a una chica de Zamora, porque yeah, él fue a hacer el acuartelamiento allá en Zamora, y que allá comía serpientes y tantos animalitos que él nos contaba. Oh, por favor.
0: Ah, qué lindo, ya ves. Eso es desbloquear recuerditos de papá, ¿no? La música que le gustaba a papá. Entonces, eso es lo que vamos a hacer aquí. Antes, ¿vamos a cerrar ya el segmento de las Mera Mera?
1: Sí, una más ahí de las Mera Mera.
0: Ok, y vamos con esa canción del Barquito de Papel. ¿Usted tiene una canción que le recuerda a papá? Pues ahí nos envía el mensaje y nos solicita 099-104-1047.

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0: 19 horas 28 minutos. Y qué bonito es que para nosotros puede ser la semana así de esta manera. Escuchando esta buena música, estas buenas canciones que siempre nos llevan a recordar. Ejemplo, esta canción pues también nos habían solicitado en el sector del Bahía Blanco. Están reunidos en familia y la gente dice, bueno, esta canción no solamente le gusta a uno, sino se identifican muchos, muchos papás que han roto corazones, ¿no? Claro, pues que hay de todos. Claro que hay de todos los papás tienen sus experiencias, ¿no? Yo quisiera preguntar de pronto a mis nenas, ¿no? ¿Qué canción es que les recuerda a este humilde servidor? Y ellas también tendrán sus canciones de pronto, no sé, traídas a la actualidad. ¿Alguna canción del recuerdo? Yo qué sé. Pero usted, amiguito, tiene esa canción que le recuerda a papá, que está dentro de este repertorio musical, pues nos hace saber, encantados. 099-104-1047. Insistiremos porque este número pues se lo cambió. Pero si bien es cierto, solamente cambian los tres últimos dígitos, ¿no? Recuperamos ya WhatsApp, pero de esta manera, 099-104-1047. Saludos especiales a toda la gente que está en sintonía nuestra en los Estados Unidos, que se está viviendo esto del mundial, ¿no? Que no queremos entrar en detalles porque ya. Si bien, claro, el fútbol es lo que nos da alegría, pero también nos da lo otro, que son esas tristezas, paréntesis, tristezas, pero las hay.
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0: Lastimosamente ayer Ecuador nuevamente no pudo, 0-0 quedó el partido contra su similar de Curazao, que los señores de Curazao jugaron y bastante bien, supieron sacar el resultado de Ecuador. Nanay, nanay. Bueno, ni siquiera vamos a entrar en detalles. Terminó ya el partido entre otra selección sudamericana, Uruguay y Cabo Verde. El resultado 2-2. Y si hablamos de jerarquías, Uruguay tiene mucho, pero mucho más que Ecuador en los mundiales. Sin embargo, mire, esas son las cosas del fútbol. Uruguay tampoco pudo asegurar ya un sitio mejor en su llave de grupos. Uruguay se complicó también un tantito, ¿no? Porque solamente tiene 2 empates, 2 puntos, 1 más que Ecuador. El drama igual estallará para los uruguayos. 19 horas 31 minutos, pero nosotros a lo que venimos es escuchar música y a recordar esos momentos que a papá le hacían feliz o de pronto a la familia. ¿Usted quiere enviar un saludo? Ya le habían dicho los números. Vamos con el segundo doble de la noche. En este momento se viene la voz del inconfundible Sergio Facchelli, o Sergio Facchelli, como usted quiera decirlo. Escuchamos ahora mismo el segundo doble.

0: música de Orlando Netti. La canción se llama Clásico es Amarte. 19:45. Seguimos hablando a la gente que está reportando sintonía junto a nosotros. A ver, claro, es que hay gente que aún me está pidiendo nuevamente el número, ¿no? Porque quien te escucha en Discópolis de pronto están un poquito ocupados entre semana. Y me solicitan el número. Claro, encantado. 099-104-1-047. Ahí nomás cambia. 099-104-1-047. Mis chicos, me dice. A ver, ¿qué dice? Mis chicos, me dice Profeta, por favor, si me puede ayudar, si les queda tiempo con la canción de Luis Ángel, Tú me quemas. Gracias. Y a propósito, dice: si no estaba bien el WhatsApp, soy Adriana. Para que me registren nuevamente y ya saben, desde mi linda ciudad de Azogues. Ok, Adriana.
1: Pero aquí está como Freddy.
0: ¡Ah, ya cayó la Adriana! Aquí está como Freddy. ¿Quién es Freddy? Bueno, ok, Adrianita. Ya lo vamos a ver ya registrando. Adrianita desde la ciudad de Azogues. Qué lindo. Un abrazo a toda la gente que se está escuchando, no sé, Azogues. Oiga, y hablando de muchas circunstancias de la vida. Claro, ya de pronto se hace medio trillado conversar esto de aquellos papás de que ya partieron a mejor vida, ¿no? ¿Por qué se dice mejor vida? Porque simple y llanamente en Dios sabemos que están descansando. Y en Dios sabemos que están haciendo sitio para nosotros. Ya no tenemos la dicha de abrazar a nuestro viejo, a nuestro padre.

0: llenarnos de esa seguridad, de esa fe, de esa alegría, que si duele, claro que duele, somos seres humanos. Y mucho más aún cuando se nos va nuestro superhéroe. Póngale la canción de fondito para que más o menos llegue escuchando el saludo para mi amiguito Manuel también. Supongo que debe estar en la libertad, ¿no? Están escuchando, de pronto está reunido con la familia. Yo les quiero dar este mensaje de esperanza. Este mensaje que muchos a lo mejor nos cuesta asimilarlo, es decir, aceptarlo.
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0: Nos cuesta decir, sí, es verdad, así debe ser. Pero sí, tengamos esa seguridad.
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0: Y nos conviene pensar de que nuestro superhéroe está haciéndonos un sitio allá, me imagino yo.
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0: llenando las calles de oro para recibirnos a nosotros. Y están esperándonos ahí. Algún momento nos encontraremos.
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0: nuevamente.
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0: y estaremos dándonos ese abrazo eterno, sí, señor. Un abrazo muy especial para quienes tienen ya ese superhéroe allá en el cielo. Escuchamos esta canción de principio. Fue un abrazo, Manuelito.

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0: Ya no sé mañana quién va a ocupar su lugar. Usted no sabe mañana quién va a ocupar su lugar. Hay un dicho muy trillado, una frase muy coloquial, que nadie sabe para quién trabaja. Cierto es. Eso que yo siempre, siempre impulsaré y pues motivaré a vivir siempre el presente, ¿no? Pero con iras a un futuro mejor, a un futuro positivo. Tampoco usted va a estancarse en lo que está en el momento, porque si usted no tiene ideales, si usted no tiene proyectos, usted no tiene metas, entonces usted está estancado en un ritmo de vida que solamente se vuelve monótono. Así que concéntrese en lo que hoy, a hoy tiene en su vida, pero con iras a un futuro para mejorar siempre. Es que es bonito no plantearse objetivos. Y claro, no ir tan lejos, pero ejemplo, mañana nada más usted se levanta temprano, tiene ya la idea de qué va a hacer en la mañana, de qué va a hacer hasta el mediodía, qué tiene que ya haber logrado hasta el mediodía. Claro, eso no le va a asegurar que usted vaya a conseguir precisamente como así quiere, ¿no? Pero yo le voy a contar algo, si usted de pronto todos esos planes no los hace por su cuenta sola, sino que siempre pone y antepone a Dios, a supremo creador, verá que toda la cosa será sencilla. E igual, si no salen las cosas, usted tranquilo, take it easy, porque simple y llanamente ya no es su voluntad, sino es la de Dios. Eso nada más, mis amigos. Mañana, nadie sabemos que pueda pasar nada, absolutamente nada. Pero sí, usted póngale ese sentido positivo para que las cosas vengan a bien. Recuerde que la vida es un eco. La vida es un eco que si usted le dice a la vida, imagínese un pozo, pero no de ese que, no, pues imagínese un pozo así, que tenga un eco. Y si usted le llama a la vida, llámele y diga prosperidad. ¿Qué se va a escuchar a lo lejos? Solamente esa palabra, prosperidad, próspero, porque la vida es un eco.
1: ¡Vamos!
0: Si usted le llama, exactamente, si usted le llama alguna desgracia, la vida hará eco en eso. Usted tiene el poder en sus manos. Usted puede lograrlo todo. 20 horas con 14 minutos. En este domingo especial saludamos a todos los papitos que están festejando su día. Este año no se ha sentido mucho, pero al menos no por mi lado. ¿Usted ya festejó a su señor? Al menos le llamó.
2: Sí, sí, sí. Justamente le llamé hoy terminando el evento.
0: Ah, qué lindo.
2: Claro, para desearle el progenitor de este servidor.
0: De este pechito.
2: Sí.
0: El responsable que usted esté acá.
2: Claro, el esfuerzo de él que ha hecho para uno estar donde está.
0: Qué lindo. Y yo estoy seguro que usted es orgullo de don Dieguito.
2: Sí, sí, sí, sí, no. El orgullo de tener a los padres vivos es lo mejor.
0: Qué bien, qué lindo. Ya, exactamente. ¿Usted no lo ha hecho? Qué vergüenza, decía mi sobrina. Qué vergüenza. Entonces, hágalo, aún tiene tiempo. 099-104-1047. Nosotros avanzamos con más música. Este bloque, de aquí hasta las 21, vamos a complacer, ya. Vamos a complacer lo que usted quiere escuchar. Para dedicar a papá, de pronto, yo no sé. Pero vamos a complacer. Vamos con más 20 con 15.

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1: Tú serás, 16 minutos.
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1: que
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1: canciones.
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1: y uno de ellos es este de tema de aquí. Entre otros
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1: más.
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1: son poemas que se han hecho callados. A ver, me llamaron exactamente desde el sector de Las Peñas y me dijeron, hay un poema, dice que, si usted le puede poner así. Pues yo quería solamente complacer. Ahí está el poema, ¿ya? Ok, amiguitos. Porque cada quien tiene su gusto, quiere escuchar hecho un poema, pero le dijimos que vamos a ponerle mejor la canción. Ya volvemos con más, amigos. 20 horas, 27 minutos. Y viene su canción, amigo. Así que.

0: 20:34. En Las Bellas nos habían solicitado esta canción. Oiga, ponga, dice primero el poema. Ahí está, ya, es mejor la canción.
1: Nos estaban poniendo a prueba a ver si tenemos las dos versiones.
0: Las dos versiones.
1: Sí, sí. Claro, sí.
0: Ellos más querían saber si había el poema, si te...
1: Ah, sí, también.
0: Aquí hay absolutamente todo. Incluso lo que usted tiene en la mente, nosotros ya lo tenemos acá. Saludos de Las Bellas, la familia Albarracín. Saludos a la radio. Vamos con más mensajes en este momento. Cristian dice: muchas gracias por la complacencia. Ay, de qué. Gracias a usted, mi estimado Cristian Pesantes. Esto es arte. Gracias, Cristian. Esto siempre va a estados. Y esto va a portadas también. Nos hace un arte, digamos, del programa Discópolis. Mi persona y el profeta. Qué lindo, muy bien. Adrianita dice: no, chicos, dice, eso es muy lejos, solo presente. Ah, ok, ya. Lean en interno. ¡Fabianito! Estimado, buenas noches, dice mi colega. Ayúdeme con un saludo, por favor, dice Biblián, en el sector de Verde Loma. Para mi papá Luis Mario Quispilema y para mi cuñado Franklin Coronel. Y una canción, mi querido viejo, por favor. Ah, usted me llamó hace poquito nada más, Juan Dieguito. Son colegas, vea, qué lindo. Colega de profesión. Pero qué de muebles o de la radio. Un abrazo, Juan Dieguito, y reiteramos el saludo. En Verde Loma, el sector en Biblián, el sector de Verde Loma para el señor Luchito Quispilema y para su señor cuñado también Franklin Coronel. Les mandamos un fuerte abrazo, un lindo día y quiere dedicar esta canción de acá. Me imagino que todos están reunidos ahí escuchando la música.
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0: viejo. Yo. Y a propósito de saludos, permítame también enviar otro más. Y dice, oiga, dice, mándeme un saludito para Fabián Yuki Lima de parte de Dylan por el Día del Padre. Y dice, señor Fabián Yuki Lima. Ajo, rayo, ¿qué hace aquí? No. Fabiancito es mi amigo, es muy amigo mío, pero es que a veces le molesto así un poquito. Y también es amigo de Profeta, por eso que puso ese...
1: No, un tipazo, el Peter Fab.
0: El Peter Fab.
1: Sí, el Peter Fab.
0: Colega también.
1: Sí, colega.
0: Es un colega, ¿no? Y yo sé que en esta bella producción, el hombre si se apunta un poquito más, él va a llegar muy lejos, muy, muy, muy lejos. Así que un abrazo para Fabián Yuki Lima, el Peter Fab, el Sopita. Le conocen de toda manera. Entonces el saludo es de parte de su pequeño. Y creo que de todos quienes están reunidos ahí. Un abrazo, Peter Fan, mi amiguito. ¿Cómo es que cuando hablamos del Peter Fan, cómo suena?
1: Póngale. Así suena.
2: ¡Viva!
0: A ver, tenemos un audio, escuchemos este audio porque ya están acá las chicas, ya están acá.
1: Es más, ya está de abrir la puerta, ya mismo empiezan a tocar.
3: Yo ya le voy a venir a ver, escuchemos el audio. Ya.
0: Ya, venga, ya. Eso es, venga, ya es el show ya, de las cariñosas.
4: Ella es hermosa, es una cancioncita cuando yo quería ser grande de Chente Fernández, gracias.
0: Así que... Ok, cuando quería ser grande me dijo de Chente, ok. Vamos también a ponerle esa canción, mi estimado amiguito. Alégame de qué se trata. Vamos también a irse registrando. Nos deja sus datos si es que aún no está registrado. Ya, 099-104-1047. Es el nuevo número para que usted se contacte con nosotros. Vamos, hágale pasar, pues, de una vez. Venga. No podía faltar también este Día de los Padres. Ellos debían dar cariñito con su música. Claro,
1: vienen,
0: está.
1: Vienen olorositas.
0: Vallenato. Póngale la presentación de las chicas de una vez. Póngale.
1: Se merecen.
5: El vallenato, la bachata y la salsa son las cariñosas.
6: ¿Dónde están?
0: Uy.
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0: Señorita Vallenato.

0: Solo para Benito.
1: Que no me tienen paciencia.
2: Ya nos exhibiste.

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1: Sí, señor.
2: Les voy a contar la historia
1: 57.
2: De dos muchachos que en su juventud solían llevar serenata a la misma chica. El tiempo los separó y fue también el tiempo el que se encargó de reunirlos otra vez. Y esto fue lo que sucedió al reencuentro.
3: Amigo, ven, te invito una copa.
4: Ya no tomo, gracias.
3: No tomas, bien, te invito un café.
4: Bueno.

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0: Pepito, Dios me lo bendiga, profeta, y una vez más reitero el saludo para su señor padre, don Dieguito. Que sea pasado bonito. Que Dios le multiplique de salud. De cosas bonitas que le pasen la vida.
1: Muchas
0: gracias, Yuda. Por última vez reitero. Es que yo sí conozco. Si hay padres que realmente se merecen todo lo mejor del mundo de la vida. Ver sus manos todas sucias. Hay un dicho y me gusta mucho, ¿no? Que a mano sucia, dinero limpio. Mientras más duro trabaja ese dinero es provechoso, sí señor. Y los papitos merecen todo el honor del mundo. Muchas gracias. Si Dios permite, el próximo domingo en este programa 18.

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5: ¿Qué tal, amigos y amigas de la sintonía? 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Mil gracias a todos mis hermanos por permitirme ingresar un día más a cada uno de vuestros hogares, de vuestros corazones. Hoy tomo todo con calma y sé que la paciencia será mi aliada en este día. Hoy sabré que la mejor decisión de mi vida será la que tome y mi resultado me llevará siempre favorable. Hoy me quitaré las piedras de mi camino y tomaré las riendas de la prosperidad. Hoy decreto vivir lleno de esperanza y de amor. Así es, queridísimos hermanos, la esperanza que siempre debe de existir en cada uno de vuestros hogares. No sufra más, ya no llore más. Usted sí puede cambiar, usted sí puede ser otra persona distinta, diferente, si usted quiere, si usted pone un granito de arena y dice: voy a cambiar, voy a encontrar el éxito, la prosperidad, la felicidad. Nunca es tarde, queridos hermanos, para cambiar. Nunca es tarde para dejar atrás todo ese pasado triste, amargo, que le atormenta, que usted sufre en este momento. Les hago la invitación muy cordial a todos mis hermanos que me están escuchando en este momento, a que venga a verme, a que venga a visitarme. Estoy atendiendo en la casa de alivio, en la casa de la suerte, en la casa de sanación de su amiga la hermanita siriana por muchos años. Quiero también allá a la distancia a todos mis hermanos que se encuentran allá en Estados Unidos, en España, que usted, por muy lejos que se encuentre, hágame un videollamada, llámeme, comuníquese con su amiga consejera espiritual de hoy, mañana y siempre, la hermanita siriana. Siempre, queridos hermanos, por muchísimos años, haciendo el bien sin mirar a quién. Usted también necesita de esta mano amiga. Usted necesita de un consejo, de una guía, de una orientación. ¿Por qué usted está sufriendo cuando yo le puedo ayudar? Yo le puedo hacer que cambie esa racha de mala suerte que tiene en el momento. ¿Por qué todo le sale mal? En vez de ir para adelante, se va para atrás, como el cangrejo, cada vez para atrás y para atrás. Por mucho que usted trabaja, por mucho que usted lucha, por mucho que usted trabaja desde que amanece hasta que anochece, pero no ve el fruto de su trabajo, no ve el fruto y el esfuerzo que usted hace todos los días por salir adelante, porque quizás a usted está siendo víctima de un salamiento, víctima de algún daño, de alguna maldad, porque quizás a usted le tienen haciendo un daño para que usted no sea próspero, para que usted no sea próspera. Por eso, queridos hermanos, hoy en este mundo en el que vivimos, en el diario vivir, vemos cosas y casos de la vida real. Hay hijos que se vuelven en contra de sus propios padres. Hogares de muchísimos años se llegan al divorcio, llegan a tenerse odio el uno al otro. Animales que se mueren de la noche a la mañana y sin saber por qué. Usted se encuentra endeudado, atrasado, con su enfermedad quebrantada. Usted, su salud se encuentra quebrantada. Cada día que pasa se va usted secando. Cada día que pasa usted está con una desesperación. No puede dormir, está angustiado, angustiada y desesperado y sin saber qué hacer, a dónde acudir. Entonces, queridos hermanos, vengan a verme. Las puertas de mi casa están abiertas para que usted venga a verme cuando usted guste, cuando usted quiera, queridísimos hermanos. Vengan con fe, con confianza, que yo les voy a ayudar. Tengan la plena seguridad que gracias al don que Dios me ha dado, a mis métodos, conocimientos, voy a ayudarle. Voy a sacarle esa racha de mala suerte que tiene en el momento para que usted así llegue al éxito y a la felicidad. Usted no es feliz en el hogar, no es feliz usted en el amor. Usted cada día usted se siente engañado, traicionado, abandonado. Tenga la plena seguridad que su amiga, la hermanita siriana, la diosa del amor, le atraigo al ser amado, le apresuro el matrimonio, le reúno a los separados. No importa lo lejos que se encuentre, no importa la distancia, queridos hermanos, para todo hay solución. El día de hoy quiero agradecer a todos mis hermanos que me han enviado sus testimonios de fe, de agradecimiento, a mi amigo de nombre Santiago, que me envía su mensaje, su testimonio desde allá, desde los Estados Unidos, que me envían desde Virginia. Amigo, y dice, hermanita siriana, yo quiero darle las gracias porque usted hace 15 años a mí me ayudó a que yo sea una persona feliz y ahora muy feliz al lado de mi esposa y de mis hijos. Por eso le doy este testimonio de fe, de agradecimiento, porque usted fue la única que me habló con la verdad y me dijo todo lo que me iba a pasar. Y gracias a usted, ahora soy próspero. Gracias, amigo, gracias por su testimonio de fe, de agradecimiento. Para mí es una satisfacción haberle ayudado y seguir ayudando a todos mis hermanos que me necesitan. Tengo el siguiente mensaje del amigo de nombre Pedro, y dice, hermanita siriana, ayúdeme, por favor. Yo me siento muy desesperado, ya no puedo trabajar, me duelen mucho las piernas, cada día me siento peor. Ayúdeme, hermanita siriana. Quiero que me diga la verdad, si será enfermedad de Dios o del prójimo. Amigo Pedro, analizado perfectamente, y quiero decirle que su enfermedad que usted tiene en este momento es debido a un daño, a una maldad que le hicieron aproximadamente 3 años.

maldad. 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Si usted no da con mi dirección, queridísimos hermanos, márqueme al automático al 0.

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Tengo el siguiente mensaje que me envía la amiguita de nombre Marlene y dice: hermanita Siriana, soy una oyente de su bonito programa, yo le escucho todos los días en la radio y quiero que usted me ayude por favor a que mi esposo regrese al hogar, regrese a la casa, porque él me abandonó, se fue con otra mujer y nosotros le extrañamos mucho, yo le quiero mucho a mi esposo, ayúdeme hermanita Siriana. Gracias, amiga de la sintonía. Analizo perfectamente tu mensaje de texto y quiero decirte que tu esposo en este momento, es verdad, él no piensa en volver al hogar, a la casa. Cada vez se aleja más y se aleja más debido a que a él le hicieron un daño, le hicieron una maldad, amiga de la sintonía. Por eso fue el motivo que él también se alejó de la casa y se hizo de otro compromiso. Ven a verme, ven para poder ayudarte de mujer a mujer. Yo te voy a ayudar y te voy a decir lo que debes de hacer para que reconquistes el amor de tu esposo. 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Tengo el siguiente mensaje de la amiguita que me dice con el seudónimo Triste por un Amor. Y dice: hermanita Siriana, ayúdeme por favor con mi novio. Íbamos a casarnos y no sé qué le pasa, está muy raro. Ahora me dice que nos demos un tiempo, que esperemos para el matrimonio. Ya estamos 6 años de novios. Ayúdeme, hermanita Siriana, estoy muy triste por un amor. Amiga de la sintonía, analizo perfectamente y quiero decirte que él ha cambiado últimamente, es debido a que él está ya con otra persona. Por eso fue el motivo que te dejó de querer y él ya no quiere el compromiso, ya no quiere el matrimonio contigo. Él cada

la suerte en el amor y seas correspondida. Gracias, te dice la hermanita siriana, por participar en este tu programa, Tu Vida y Tu Destino. Quiero agradecer a todos mis hermanos que se encuentran allá en Connecticut, en Chicago, en Houston, San Antonio, en Pensilvania, en Virginia. Quiero agradecer a todos mis hermanos allá en Queens, en Manhattan. Quiero agradecer a todos mis hermanos que se encuentran allá en España, que día a día me están enviando sus testimonios de fe, de agradecimiento, que día a día están ustedes escuchando este mi programa, Su Vida y Su Destino, a cargo de su amiga, la mujer que cambiará.

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Venga a recibir de mis manos el dólar de la suerte para que amarre el dinero, para que el dinero no se le vaya fácil de sus manos, para que le luzca, le rinda, le alcance. Y así que, queridos hermanos, ya no sufra más, para todo hay solución. Usted se encuentra enfermo, se encuentra atrasado, se encuentra en este momento sufriendo y llorando sin saber qué hacer. 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Tengo el siguiente mensaje a la amiguita que me envía desde el Sixi y dice: soy María, hermanita siriana, le felicito por su bonito programa que le escucho todos los días en la radio y quiero decirle que soy nacida el 13 de febrero. Y ayúdeme, hermanita siriana, tengo mucha mala suerte en mi negocio. Quiero saber si iré a prosperar o no.

tengas prosperidad en tu negocio y tengas buenas ventas. Vas a coger 2 litros de agua, vas a poner a hervir con un poco de canela, clavos de olor, vas a poner también un poquito de azúcar, vas a poner la esencia de 7 machos.

0: lo que usted puede hacer el día de hoy, porque mañana puede ser demasiado tarde. Usted que en este momento ya no sabe a dónde acudir, ya no sabe, está desesperado con su salud, cada día su salud se encuentra quebrantada, usted ya sabe dónde acudir con su amiga, la hermanita Siriana, la que le voy a ayudar. Le diré a usted qué está padeciendo. Queridísimos hermanos, esto ha sido todo por el día de hoy. Mil gracias y hasta el día de mañana.
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y señores, como siempre, empezando de la mejor manera. Aquí estamos ya en vivo y en directo los muchachos del Madrugón. Madrugando, estamos sin pereza, sin aburrimiento, con todas las ganas, con toda la energía.

0: la pereza. No conocemos qué es pereza, qué es vaguería, qué es ociosidad. Venimos a empezar la semana con nuevos bríos, con nuevas ganas. Y a darle con todo esta semana. Cada semana un reto más. Aquí arrancamos el madrugón de la Chismosa Radio.
1: Ya lo dijo Papá Alberto, sin pereza, nuevos retos, y de eso se trata. De eso se trata.

0: Aquí estoy para servirle a Dios y a ustedes.
1: ¿Qué tal, compañeros? ¿Todo bonito, todo chévere?
2: ¡Sí!
1: ¿Qué tal festejaron el Día del Padre?
3: Poquito, pero bueno, sí son.
1: No, ¿sí recibieron el desayuno sorpresa?
3: Todos recibimos.
1: Muy bien, ¿quién les habla? Chico guambrito, pero con garguero grandote. Yo soy Nelson.
3: El mocero mayor.
1: No, papá Alberto, el nene Yunga. Bienvenidos. Marcamos ya en los calendarios 22 de junio.
3: Mocero por papá, mayor por mamá.
0: ¿Cómo?
3: Cero mayor.
1: Bienvenidos al Madrugón
3: de la Chismosa Radio.

0: Arranca para allá, sí señor.
1: Fuera de aquí.
0: Muchas gracias a la gente maravillosa que ya comienza a reportar sintonía. Mi pana Cecitar, ¿cómo estamos? Buenos días. Buenos días, nene, Papo Alberto, DJ Juan. Saludos aquí trabajando y escuchando el madrugón de La Chismosa. A full volumen, buen inicio de semana. Bendiciones, muchas gracias, Cecitar. De igual manera, empezando la semana como tiene que ser, con pie derecho. Sí o sí, Papo Alberto.
1: Así es, nada de pereza, nada de vaguería. Vamos a darle con todo esta semana.
0: Cuando usted guste, maestro.

0: Sí, sí, ya merecemos, ¿no? Claro.
1: Para volver en septiembre, yo.
0: ¿Cómo?
1: En septiembre.
0: Si las vacaciones son 15 días, papá Alberto, ¿no? Dos meses.
1: Yo quiero dos meses. ¿Qué? Es el problema.
0: Muchas gracias.
1: Tengo que ir a arar, calchar, sembrar, ¿sí? Para volver.
0: ¿Así? ¿Cuánto tiempo de siembras?
1: 15 días, 3 semanas. ¿Cómo? Depende cómo siembras.
0: Sí, sí, pero ¿en qué tiempo siembran?
1: Octubre.
0: En octubre, ah,
1: ya. ¿Cuántos ya empiezan desde septiembre, pues?
0: Ah, sí, sí, sí.
1: Las siembras de San Miguel, de Mamá Rosario.
0: Ah, sí, sí, no.
1: Todo eso siempre.
0: En homenaje a algunos santos. Hace
1: claro, claro.
0: Muchas gracias. 5:10 a.m. 5:10 con usted, que usted, maestro de maestros.
1: Dicho y Juan.
0: ¿Ya estará despierto don Johnny?
1: ¿Me quieres o no me quieres? No sé, ya.

0: Son las 5 de la mañana con 11 minutos, recuerda. Hoy estamos transmitiendo a través de las cuentas de quién, de quién, de quién.
1: De Papá Alberto, repórtate al 099-104-1047.
0: Sí, señores, esta línea. Hoy ya lo digo, Papá Alberto, estamos pues en el TikTok de él y el personal. Saludos para Isita Villa, ¿cómo estamos? DJ Luis. El audio está medio mal, me dice. Ya vamos a buscar, ya, perfecto. DJ Juan, cuando usted guste, por favor.

0: muchas gracias. Terminen 047, por favor.
1: Oirán bien, vayan a estar marcando al número antiguo.
0: No. El antiguo, como a mi ex, bórrelo, elimínelo. Ya no lo tenga.
1: Olvídelo,
0: bloquéelo.
1: Sáquele de la mente.
0: Sí, señor.
1: Eso ya no existe.
0: Ya no. ¿Qué tengo por acá? Isabelita, buenos días desde Italia. Siempre con mis madrones, que tengo un bonito inicio de semana. Lleno de bendiciones. De salud, Isabelita, desde Milano, Italia. Muchas gracias, mi reina. 5 de la mañana, 23 minutos.

0: Ahí estamos bien ya.
1: A los que fueron festejados por una, por dos, por tres.
0: Es que no.
1: Un suerte.
2: Papi,
1: uno ni por uno.
0: Todavía

0: 11.
1: En otra casa.
0: Una sola le hicimos para volver. 5 de la mañana, 24 minutos. Levántese, ecuatoriano.
1: El almuerzo en la calle.

0: buenos días. Nuestros amigos en Misicata siempre madrugan, la gente de enero, buenos días.
1: Amilita gente de Tarqui, Cumbe, la victoria del portete. Sayausí presente.
0: Nero, buenos días. El Valle, ¿cómo amanecimos?
1: Escuchando la chismosa radio.
0: Ayer me vi con algunas floreras y una de ellas eran Virgen, a ver, Divino Niño de Cañar.
1: Ya.
0: Ahí me encontré con ellas, saludamos. Ay, papá Alberto, las floreras son una...
1: La perdición nuestra.
0: Pecado, dice eso, se ve.
2: Rica esa guambra.
0: Vengo saliendo ahorita de una casa, sí. Con pretexto de
3: vuelta.
0: No sea malito, se me dañó el zapato, apóyeme a la casa. ¿Qué voy a dejarles ahí solitas? No, pero es cierto.
1: Toca dejarles en la casa.
2: Haciendo acostar. Aprende.
0: Le dejé haciendo acostar, le dejé haciendo unos masajitos.
1: Ayúdame a sacar la blusa, está preta.
0: Uno por amabilidad deja haciendo eso.
1: Claro, todos. El ser cortés no te quita nada.
0: Dele corazoncitos, dele a la transmisión. Buenos días, 5:26.
1: Oiga, la pollera se me va a arrugar, dice. Sáquese, pues, entonces.
0: Espera para sacar la pollera.
1: Es que el gancho está preto. Algo para darle a mojar del gancho.
0: Tengo un audio por ahí, Juancito, por favor, váyale chequeando.

0: Dena Yunga, saluditos, DJ Juan. Y Papa Alberto, saluda, saluda.
1: Muchas gracias. No le he escrito don Johnny ya para saludarle. Que le envío un mensajito a DJ Juan. ¿Él es, el número de él es o de doña Isabel Loja? De él, allá. Que se reporten, por favor. Dios mío, la familia chiquilógena, ¿no? Ahí en Siccho, papá.
2: Ay. Todos unos chiquis.
1: Calle, calle. Ofrecieron todo ahí.
2: 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Parques,
1: no, no,
2: venid.
1: No. Madre Santísima. Vamos,
2: aprovecha.
1: Aprovecha.
2: 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Es que no todos los días te ofrece. Nada más.
1: Bueno, también escucharé las palabras de este cuchito.
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3: ¡Alcahuete!
1: Buenos días, reportando sintonía desde Vilcabamba, Loja. Me puedes poner la canción de Juanita Burbano, El Travoltoso. Gracias, bendiciones. Muchas gracias a la gente de Loja. ¿Cómo estamos? Buenos días. En agosto nos vemos con ellos allá en el Cisne.
2: 14 y 15 de agosto.
1: Allá nos vemos. Estamos ya listando maletas.
2: Con Rosita Cajamarca.
1: Rosita Cajamarca.
2: Euler o Byron. Uno de los dos
1: va a estar.
2: Estamos por confirmar.
1: Sí, señor.
2: Y el madrugón de la chismosa.
1: En vivo y en
2: sonido criollo mix. Señor. Confirmado ya.
1: Pantalla, todo.
2: Todo.
1: Transmisión.
2: Transmisión en vivo.
1: A través de la página de la
2: Chismosa Radio.
1: Sí, señor. Bueno, y demás artistas que se está por confirmar, ¿no?
2: Ya ahí, ya, los que ya hablaron con el presidente de del comité 15 de agosto.
1: Ah, ya, perfecto. Muchas gracias, señoras y señores. Dicho esto, sonamos más de la buena música ecuatoriana. ¡Venga! ¡Ay, Mercedes! Y apaga, pasa la ira.
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1: Ayer conocí una flor que se llama Mercedes.
2: ¡Ay, ay, ay!
1: No. Sí, tremendo, esas Mercedes.

0: llega un mensajito y dice, buenos días, un saludo por favor. ¿Cómo se llama el artista que canta Estrellita Mañanera? Le pusieron 5 y 10 con 30 segundos.
1: Ricardo es un taxi.
0: Claro, es una versión diferente, ¿no es cierto, Juan? Exclusiva de Juan. Ay, ya soltó su taxi, ya. O sea, es decir, ya está disponible en la plataforma. Allá. Ricardo es un taxi en su nueva versión. Ya. Listo. Muchas gracias. A ver, ¿qué tengo acá? Delia Zumba, ¿cómo estamos? Buenos días. Madrugones aquí ya, rumbo al trabajo. Saludos, Nene, Papá Alberto y Chewan, esperando que hayan festejado como se lo merece. Lindo lunes. Chismositos desde Queens.
1: Es que nos toca festejar nosotros mismos. O sea, nosotros aquí vamos a festejar.
0: Entre nosotros mismos nos dijimos feliz día, Papá Alberto. Feliz día, Juan.
2: Vamos con las cariñosas,
1: feliz día, Fiesterito. Feliz día, Nene.
0: Traviesito,
1: pesante. Eso fue nuestro único festejo.
3: ¡Que viva la chupa!
0: Primero y último día. Ay, Dios, yo creo que por eso no nos festejaron. Al último día, penúltimo día caemos.
1: Cuando todos cuidábamos.
0: Toda cizaña, todo mal comportamiento.
1: Y al último. Repórtense, pero al 099-104-1047.
0: Agustín Carchipulla, ¿cómo estamos? Buenos días, chismosita, full sintonía, Loja. La gente de Loja, full sintonía, DJ Juan. Suena la papi. 531-20.

0: Estaba ayer conversando pues con una florera, ya se terminó el evento.
1: ¿Y qué te dijeron? Ponte pilas.
0: No, ayer el evento de las floreras.
1: Por eso te estoy preguntando, ¿qué te dijeron? Ponte pilas.
0: Y me cogen pues atrás del escenario.
1: Ay, ¿no? Me cogen.
0: Sí, te cogen.
1: ¿Y quién te cogió?
0: La florera, no va a decir el nombre. Y viene la otra, nene, ¿te acuerdas que amanecimos? Dice, hasta las 6 de la mañana.
2: ¡No!
0: Me va soltando la mano el otro y el otro. Pero o sea, amanecimos bailando, me dice, estabas en mi fiesta. Y ahí le reconozco. Es lo bueno de expresar bien las cosas, papá Alberto.
1: Por eso digo, no digan, fuiste mío.
0: No.
1: O estabas conmigo.
0: Entonces.
1: Mejor calla.
0: Claro. Claro, se me va la florera, Dios mío. No puede ser. No. 5:33 a.m.
1: Podría haber dicho, ahí estaba usted.
0: Eso.
1: Hizo bailar hasta las 6 de la mañana. Claro,
0: pues no, pues que diga, amaneciste conmigo.
1: Claro, que sea.
0: Se me dañó el paro, papá.
1: Sí, eso escucha. Mi mujer ya no me recibe en la casa.
0: Claro, pues eso es buena florera, hermano. No, muchas gracias. Me encontré con algunas floreras, con quienes hemos compartido escenario, con quienes hemos ido a fiestas personales, ¿qué sería? ¿Privadas?
1: Personales.
0: No, privadas de ellas, claro, sociales de ellas. Y muy

0: mostró, ¿dónde está Papá Alberto? Dice, justo había un mayorcito que andaba con bastón por ahí. Bien alegre. Y le, no, digo, él no, no, ya está en la casa, digo, descansando para el programa. Ya quería ir a abrazar un mayorcito, pero. Muchas gracias. Recuerda la línea.
1: ¿Elogiando o me estás hablando?
0: No, no, se estaban ellas confundiendo. Digo, no, él no es papá, no es papá.
1: Que vean las transmisiones, que vean el TikTok.
0: Claro,
1: Chuquito soy, pero no tanto.

0: estamos, buenos días, a full sintonía con la Chismosa Radio, 5 de la mañana, 36 minutos. Sigue reportando sintonía
1: 099-104-1047.
0: Esa es la línea, por favor, no sea malito. Saludos cordiales para toda la gente que está a full sintonía con la Chismosa Radio.
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0: 104.5.
1: 102.9.
0: Y a través del mundo mágico del internet.

0: Saludos para los que están viajando, buenos días. Nuestros amigos ganaderos.
1: Los que están jala y jala.
0: Chofer que tanto pita.
1: Mujer necesita.
0: Eso.

0: enviamos un fuerte abrazo. A full sintonía. Alejandro Lazo, buenos días, Papá Alberto. Buenos días a todos los marineros.
1: ¿Cómo?
0: Saludos cordiales, Johnny. Bueno,
2: sí, somos de la FAE.
0: El grupo de SEO también se reporta con nosotros. ¿Cómo estamos, grupo?
2: Audio, si no es audio, no.
0: ¿No han de tener el nuevo número ellas?
2: No, no, pero se lo doy.
0: A ver,
2: 099-104-1047.
0: Si no, es el de Lili.
2: Vaya, no me es el TikTok saliendo.
0: Vamos a ver, déjeme acá nuevamente. A ver,
2: 099-104-1047. Solo anclado el número del nene al pase ahí.
0: Estamos transmitiendo ahorita desde mi cuenta, ¿no? Ya por eso.
2: Pero anclale el número.
0: Ya, ahí está, ahí está, ahí está Papá Alberto y ahí está el comentario. Y a ese numerito que está en el comentario de Papá Alberto, ahí se escríbanos acá a la cabina, ¿ya? Por favor. A ver, Cristina Remache, ¿cómo estamos? Buenos días. Master, a full sintonía, qué buen programa, dice. Muchas gracias. A ver, acá también tengo saludo para Javier Vázquez desde Cañán. Buen programa, sigan así, un buen inicio de semana. Son lo máximo, bendiciones para todos ustedes. Voy a poner un temita, Body Lágrimas de Rockstar. Muchas gracias, le buscamos, muchas gracias. 5 de la mañana con 40 minutos, 20 para las 6, 20 para las 6.
2: Último año. Lorena, date gusto. Último año, porque el año que viene, de que te pongo.
0: Ah, carajo.
2: Palabras. Así dice un oyente, digo yo.
0: Ah, oyente.
3: Los parámetros.

0: que el profeta puede ser nuestro tío. Ayer también me encontré con las floreras de San Pedro, sí, con las floreras de San Pedro de Santana.
1: Ya, ya.
0: Ahí conozco pues a la sobrina de Don Profeta. Entonces, por ende, desde hoy en adelante,
2: que está guambra.
1: Tío Profeta.
0: Tío Profeta. Eso.
1: Todo va a quedar en familia.
0: Eso, como tiene. Ahora sí no se ha de reportar el no se va a reportar el chinete. No, no.
1: ¿Y ya cuál vieron? ¿Cuál es la sobrina, si me puedes informar?
0: Mayra se llama, Mayra.
1: ¿El apellido?
0: Ya, ya, ya. No, no, no. Mayra, Mayra, tu abuelo.
1: ¿Serio?
0: ¿Ser serio?
3: ¿Cómo?
1: Me has sorprendido.
0: Milton Montaño, desde Quingeo, ¿cómo estamos? Miguelito Loja, saludos para mi novia, donde quiera que se ve.
1: Ya está, si es que no tiene, pues que donde quiera, no sabes ni dónde sale. Oye, nene.
0: Dígame.
1: A mí sí me molestó ayer con las redes sociales.
0: ¿Qué pasó, papá?
1: Nadie me escribió, hombre. Yo hasta ya iba a botar los teléfonos. Pensé que no había internet. ¿En
0: serio?
1: No había nada. Pero para pedir canciones, para pedir otras cosas, todo. Ay, sí.
0: Entonces, eso era. Yo de vuelta pensé que no había señal allá donde estaba.
1: Ayer yo esperando, ya dirán, feliz día, papá Alberto. Nada, vuelta, revisaba.
0: No, no le escribiría a su ñaño.
1: Ni uno.
0: Su monito, ¿no?
1: Nada.
0: La comadre Manena.
1: El monito me escribió a las 8 de la noche, ya creo que está despertándose.
0: Ya. Yeah.
1: El único escrito. Ay, qué rabia.
0: ¿En serio?
1: Ya estaba mandando, botando los teléfonos en la basura. Después, cuando llega el mensaje, digo, anuncié mi señal.
3: Ah.
1: Pero yo pensé que iba a ser tu, tu, tu, tu, tu, tu, tu, los mensajes. Ni uno.
0: Yo también igual, papá.
1: Qué decepción.
0: Mejor vamos.
1: De aquí no me estarán pidiendo número, ¿no? ¿Para qué piden número si no va a escribir esta fecha?
0: Dice

0: puedo levantar los bancos, amigo Flor, no me pegan.
1: Capaces, papá Alberto. Nati Drum, ¿cómo estamos? Buenos días, mis panas del madrugón. Buen inicio de semana, gracias, papi. Hilda, buenos días, papá Alberto, nene, DJ Juan. Aquí con mis vaquitas saliendo al potrero. Qué lindo.
0: Calento, me identifico con ellos,
1: sí. Sí, señor. Maricuray, ¿cómo estamos? Buenos días, lindo día. Amelia también está con nosotros. Muchísimas gracias. Y ahora yo que estoy con tarjeta roja, ¿sabes lo que dice la Bibi?
0: ¿Qué dice?
1: Ah, ya veo que estás interesado en esa tal Mayra, dice. Y ahora. No, mi amor, no. Estamos molestando al DJ Profeta.
0: Vuelta. Haciéndole joda al Profeta nomás. No seas malito. No pienses mal.
1: No pita nomás, ya.
0: Lo que sí estoy molesto es que no me escribieron a mí.
1: Eso, de eso estamos hablando.
0: Y en vida, debía haber mandado mi mensaje. Nadie, hombre, pero nomás.
1: Ni la que sabemos.
0: Nadie, nadie. Entonces, nadie.
1: Ni el Juan.
0: Nadie, estoy sin nadie.
1: Ni el nene.
0: Peor. Se olvidaron todos de mi día. Pero así mismo, el diciembre. Ya desde el 1 de diciembre no conozco a nadie. Hasta el 1 de enero.
1: No, ¿no es el dicho más vale tarde que nunca?
0: No, nada, nada. Ayer era, oye, porque les hago cosas de empezar a escribir, ¿verdad?
1: Oye, muchas gracias, continuamos con más. 5:46 a.m. ¿Por qué son así? ¿Por qué son así?
0: No sé, pero... Es más, casi me hacen botas mi iPhone.
1: Pensando que no vale.
2: Ya, mi amor, ya, mi amor.
1: Yo también digo, me estarán esperando en la noche con algún traje de Eva. Total, nada, ahí en el pueblo toco dormir, por favor.
0: Con el traje de Eva ni nada.

0: estamos? Buenos días. Full sintonía en el Parque Industrial. Muchísimas gracias, Dayanita, que nos dice buenos días, nene, que tengan un lindo inicio de semana. Muchísimas gracias. El papá no se levanta enojado, dice Alejandro Lazo. Ni en nada.
1: Peor, si ya se ha olvidado el número mío ya.
0: ¿Por qué tan serio en el ay, nene? Dices que no nos dieron regalos.
1: ¿Cómo? ¿Qué quiere que estemos haciendo fiesta aquí todavía después de que nadie nos escribe ayer?
0: No.
1: ¿Quiere que estemos contentos todavía?
0: Sí, quiere que estemos. No. No digo, encebollado nos dieron. Pero también ni siquiera en la tarrina para no gastar los 50 centavos porque no hay plata.
1: A mí me de dólares.
0: Preguntémosle al Juan. Juan, ¿y usted? ¡Ah, perdón!
1: ¿Qué dice?
0: ¡Cuisito asado!
1: ¿La vecina? Mamita, mamita es otra cosa.
0: Mamá es otra cosa.
1: Mamá es mamá. Sí, decía mamita, no te casarás, después te tratas como a chico perro.
0: ¿Y verdad así?
1: Verdad así.
2: Me gusta.

0: en el austro ecuatoriano.
1: Tenemos audio, por favor, Juancito, escuchemos al pueblo.
2: Buenos días, aquí reportando a los tiempos, a los años, a mis amiguitos, los chismosos del madrugón.
1: Este
2: buenos
1: es
2: días, Papá Alberto,
1: Víctor.
2: Buenos días, Yunga, buenos días, DJ Juan. ¿Cómo han pasado mis alajites? ¿Cómo han pasado? Espero que tengan un buen inicio de semana. Para todos ustedes, los tres más moceros de ahí y la chismosa. Recuerden que te es joda. Chau, chau, mis alajitos. Chau, chau.
1: Muchas gracias. Saluda,
2: Víctor. Desde Nueva York, Queens. Ya,
0: saludos, Víctor.
1: Gracias, Víctor. Queens presente. Siguiente audio, dale.
3: Mis amigos del Madrugón, aquí reportando sintonía. Bueno, conmigo que ni usted ha sentido, Papá Alberto, pero ya le decía que se pase bien el día viernes.
0: Ah, el viernes, así es.
3: Tenía que festejar ayer a mi otro papito. Bueno, pues, deseándoles que tenga un lindo inicio de semana, que sea llena de muchas bendiciones.
0: Vamos a dar el número de nuevo, ¿sí? Al 099-104-1047.
1: Papá Alberto, yo sí recibí regalo, por cierto, sí me acuerdo. Esas galletitas que da el gobierno.
0: Ah.
1: Esas han avanzado a reunir dos.
0: Una de cada. No. A mí mis hijos sí me regalaron.
1: Sí, sus hijos sí.
0: Oh, sí.
1: Ah, claro, con usted empezaron desde el...
0: Desde el sábado.
1: Claro, le sorprendieron.
0: Sí.
1: No, ¿y está que se queja entonces?
0: No, yo estaba hablando de otras personas.
1: Ah, de otras, de las que sabemos.
0: Tengo hijados, tengo hijos, tengo todo. Pero oye, créeme, un hijado me va a describir, eso es lo que me molesta.
1: ¿Cuántos tienen?
0: Más de 100. Otra vez en diciembre les dejo sin regalo.
1: Y el que se viene por igual.
0: Y este año también les dejo sin regalo.
1: ¿Serio?
0: Esta Navidad también les dejamos sin regalo. Y en este diciembre también públicamente digo, ni les voy a ver.
1: Vamos con música. 5:53
0: en el austro ecuatoriano. Esto ya no es joder, esto es verdad.
4: Hasta eso estabas, ¿no?
0: Es verdad que el nene durmió fuera de la casa, pero...
1: Está bravísimo, está interesante el maíz.
5: ¿Cómo vuelta?
0: El tenis se costumbre los fines de semana.

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0: la suegra.
1: Joven, buenas tardes. Disculpe, ¿por qué usted le está molestando a mi hija? Quisiera que por favor me explique. ¿Cuántas más tendrá y qué viene a estar aquí a mi hija jodida?
0: Gabrielucho. DJ Juan. DJ Juan.
2: Sí. Señoras y señores, sonando está lo mejor de la música ecuatoriana aquí en el madrugón
3: de la chismosa radio 104.1 FM.
2: Suena, papi.
3: Dale, dale, DJ Juan. No sé si estoy con María o con Manuela, pero con alguien de ellas estoy.

0: tengo acá Maggie. Buenos días, trío de guapetones. Feliz y bendecido lunes. Un abrazo para los tres y que sigan siendo los mejores. ¿Qué le envió? De ella se haya recibido algún regalo.
1: Nada.
0: ¿Qué ha pasado, May? ¿Por qué?
2: ¿Por qué no llega ese iPhone? 17 Pro Max, 2 teras. El Juan está esperando.
0: Bueno, ya no sea el de 2, pero al menos el de 500, ya.
2: Más del de 250 últimamente, ya.
0: Ha bajado un poco por ser el mes del padre. Ha bajado la oferta, dice Walter.
2: Ya no aprovecharon.
0: No, todavía está hecho hasta finales de junio.
2: Ay, sí, todavía sí. Tiene chance. Imagínate.
0: 6 de la mañana con 4 minutos. Suéltala, DJ Juan.
2: Gracias a mis dos sementales. Vivo bien.
0: Blanquis, ¿cómo estamos? Buenos días.

0: mente.
1: ¿Cómo?
0: Tengo que asegurarme que tenga en sus manos el iPhone.
2: Y el otro le espero. Para que escriban el compromiso.
0: Ay, ay, ay, disculpe usted, entonces, ¿para cuándo será? Porque Juan ya estaba yendo a comprar, ¿no es cierto?
2: Es más, íbamos a hacer una crédito.
0: Claro, íbamos en algún almacén que nos apruebe. Y vamos a estar. Claro, que nos apruebe el crédito y vamos a hacer para 36 meses.
2: Para estaba diciendo para 60 meses.
0: No, no, mucho. Si es así, entonces pásenos el dato, Juan. Tranquilo, ya no se endeuden eso. Muchas gracias. Por ahí tengo audio.
2: ¿Pero qué será de esperar? ¿Parado, sentado o acostado?
0: No sé, esperemos que responda. A ver, tengo audio, sale Juan, dele.
3: Buenos días muchachos. Saludos desde Southampton. Pilas ahí, papá Alberto, tirando flow sin sol andamos. Saludos, mi Gines, buen programa, bendiciones, Nene Yunga, papá Alberto, DJ Juan, el único DJ que le saca cuya las perillas.
0: Uy, uy, uy, uy. No, bueno, no, el único DJ que le saca
2: cuis
0: a las perillas.
3: Papá Alberto, le mandan saludos, dice que está igualito a los soldados, Nochebuena, dice.
0: ¿Cómo es eso?
2: Mandarás para Capsito. Después que hablas todo, pero mandarás para Capsito. No, no me resiento de las críticas. Mándame nomás, pero ponle el depósito ahí a Nelson Yunga o al DJ Juan.
0: Claro, a esas cuentas están habilitadas ahorita para los giros. A ver, ¿qué tengo aquí? Maggie. Buenos días, chismositas. Que tengan un excelente inicio de semana. Que les vaya muy bien. Cuídense mucho. Nene, por favor, le diciendo a Papá Alberto que me pase el número. Ya que dice que nadie le escribe, dice, ve.
2: ¿Cuál?
0: Maggie Zumba quiere el número.
2: Ahí está, 099-104-1047.
0: No, no, el suyo está diciendo. Este papá Alberto más. Rosita Landy, buenos días. Un lindo comienzo de semana llena de bendiciones para ustedes. Muchas gracias, mi reina. DJ Juan.

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0: Me yunga y llego ahí, esperando que se encuentren bien, que tengan un excelente y bendecido inicio de semana, que les hayan festejado bien ayer, el Día del Padre, aunque atrasadito. Feliz día, que Dios les bendiga. Lo importante, Papá Alberto, es la salud. Que estemos con salud y con vida es lo máximo, porque lo material es secundario. Un lindo día, Papá Alberto.
1: Dios le pague.
2: Ah, ahí sí es secundario.
1: Claro, como ya pasó.
2: Claro, ya pasó el día de ustedes, ahí sí, secundario. Lo importante es tener salud, ¿no? Mejor vamos con otro audio, mijo. Vamos con otro audio.
3: Buenos días, chicos del madrugón. Aquí escuchándoles. Que tengan un hermoso inicio de semana y que Diosito les bendiga.
1: Dios de paz. Dios de pague. Sos peques.
2: Gracias a los peques. Estamos aquí nosotros.
1: Sí, por ellos sobrevivimos nosotros.
2: Mejor vamos con música, DJ. Dale, baile. Suena.
1: Dale, DJ Juan.

0: vaya con el otro equipo, ¿no? Ya se vaya hacia otro país, ya nos regresen acá, estamos a full.
1: Pero el primer tiempo jugamos para el equipo rival.
0: Papá Alberto, prácticamente, bueno, no se dice nada, ¿no? Toca, ¿cuándo? ¿El jueves?
1: Jueves, ya. Jueves. Yo pienso que ayer, el sábado nos despedimos del Mundial ya.
0: No pierdo la esperanza yo.
1: La última es que vive la esperanza, pero ya está la esperanza, creo que ya está muriendo ya.
0: Tenemos que ganarles con goles de diferencia. O sea,

0: goleada, Alemania. Sí hemos de lograr, sí hemos de poder.
1: Bueno, ningún sueño es imposible,
0: claro,
1: ¿no?
0: Claro, el fútbol da esas sorpresas.
1: Créame que si el sábado teníamos el partido en nuestras manos.
0: Claro.
1: Pero ¿cómo mira juegas con, discúlpame, con Ener Valencia ahí metido, clavado solo él y para él le marcaban tres? ¿Qué haces, pobre viejo?
0: Tuviera Papa Alberti sacando
1: este. Una gambeta ahí adentro.
0: ¡Gambeta! Dije.
1: Imagínate, pobre hombre, le absorbían tres.
0: Sí.
1: ¿Por qué no jugó con tres en punta adelante, con dos carrileros de subida? Era todo marca, solo marca. ¿Y a quién iba a marcar si el otro equipo no tenía gente para marcar?
0: Claro.
1: O sea, el técnico valió
0: centavo.
1: Yo le saco la madre a ese técnico.
0: Vamos con música, DJ Juan. Vamos con música.
1: Los dos partidos se comió el técnico.
0: Sí.
1: Tiene un Henry Páez, tiene unos mejores jugadores en la selección. Yo no sé qué hacen esos jugadores sentados en la banca.
0: Sí. Esperando la oportunidad, papá.
1: Esos asesores de ese técnico, les juro que les traigo a pie de Estados Unidos.
0: La plena, yo no sé si fuera presidente de la Federación aquí de Fútbol de aquí de Ecuador, y yo les quito el Hotel 5 Estrellas.
1: Oye, no, tanta gente, pobre ecuatoriano, mira cuánto
0: se endeudó
1: para irse a ver el partido y para ver una decepción. No. Yo como ecuatoriano, pegado en el televisor también ahí bien.
0: Sí, nosotros también lo animábamos a tener un ojo en el público y el otro en el celular.
1: El técnico, los jugadores no tienen la culpa porque hay gente que juega mejor el fútbol.
0: Claro.
1: Un mejor que Ener Valencia ahí en la banca.
0: Vale.
1: Jovencitos que corren a alta velocidad, solo con el cambio de este chico León,
0: uh-huh.
1: Ecuador, se vio mejor. Este otro. No.
0: Ya, papá.
1: Vamos,
0: por gusto le daríamos.
1: Capaz de ir a buscarse.
0: Hay que esperar en el aeropuerto los angelitos.
1: Un baño indígena hay que darle. Pero el Enes no tiene la culpa, él ya debe estar descansando, a él le siguen llamando. Él no tiene la culpa.

0: Dice acá, siguen llegando los mensajitos. Ni mi ex me había ilusionado tanto como las elecciones. Es verdad, bueno, yo por ejemplo contraté un canal, Papá Alberto, para ver solo el mundial. Imagínense.
1: 1500.
2: Toca pagar toda esa plata y para ver. Si... Ah, yo fui a ver donde la vecina mejor.
0: Esto no. Pero ese es el amor que uno le tiene pues a este país.
2: Nosotros tenemos la culpa de seguir cayendo en estos extranjeros. ¿Por qué no vieron un técnico ecuatoriano mismo?
0: Un Papá Alberto ahí, sí o sí.
2: Te juro que si uno que no sabe uno de una Serie B, con todos esos jugadores, planteaba mejor el equipo.
0: La plena.
2: La plena, la plena. Pero
0: tienes razón lo que dice usted.
2: ¿Para qué llevar un Broca C? Si es un Broco C. Es un técnico que jugó bien todas las eliminatorias.
0: Ya.
2: Pero en los partidos ahora, imagínate, porque ya firmó con Chile, pues. Él es técnico para la selección chilena.
0: Ahí es prácticamente de Chile.
2: Él está aquí, ahora me despido, ojalá ya me manden sacando. Para no pagar las penalidades que ellos tienen, porque si hacía un buen papel allá, él tenía para renovar contrato. Pero como él está haciendo el caldo de la gara, ya, ojalá ya. Como usted que se rompe el contrato, él se va tranquilo.
0: Claro, claro. A ver, ¿qué dice acá? Mijín, yo dejé de pagar el OnlyFans, dice, para contratar el canal de fútbol. No, dice, no.
1: Ay, mi pendejo.
0: Dice, Papá Lourdes estaba jugando en las febres en la despedida de los sub-50. Tiene toda la razón, Papá Lourdes. ¿Por qué consumir lo extranjero si aquí hay talento?
2: Hay talento.
0: Claro, hay talento. Hay muchos periodistas que pudieran asesorarle bien a un técnico ecuatoriano.
2: Hay tanta gente que está allá en el ocaso y de verdad saben de fútbol.
0: Sí.
2: Yo estaba escuchando en las radios comentarios y ahí... periodistas de renombre nacional e internacional, y se les escucha diferente y compaginamos de verdad. Escuchamos y vemos que hay mucha gente.
0: Sí.
2: Desde que vino ese técnico Dusan Draskovic, el fútbol ecuatoriano ha evolucionado un 100%.
0: Muy bien. Dejemos esto para los profesionales. ¿Solo es un simple comentario?
2: Es un simple comentario, pero lleno de iras, porque no estamos cerca de ese técnico para abucharle.
0: ¿Para mucharle?
2: Abucharle. Sacale la
0: tarjeta roja. Vamos con música, dice. Mandale.

0: No bravito, hombre, ya.
1: Todo se completó para el Día del Padre. Todito.
2: Sí.

0: 6 de la mañana, 22 minutos, 22. Tenemos audio, papi, por favor. Búsquele.
1: ¿Qué dice Papá Alberto, Nene Yunga, DJ Juan? Yo sí dije, esta selección es la mejor de la historia. Lo que nos falta es técnico. El Ecuador clasificó por los jugadores, no por el técnico.
0: Ve, hablando Stan, sí tiene toda la razón.
2: Este técnico se nos comió los dos partidos. Mejor mándenle sacando al técnico. Sí, técnico, verás que le ganan a Alemania.
0: La plena no. Bueno, debe haber un reglamentario que no pueden hacer algo de eso. Bueno, siguiente audio.
3: Hola chicos, muy buenos días. Espero que hayan tenido un feliz día del padre. Esperando que hayan recibido muchas cositas bonitas de la familia de ustedes. Papá Alberto. Lo siento, es verdad, usted es el eje principal y merece que todos lo felicitemos. Así que, aunque atrasadito, feliz Día del Padre a todos. Y al de las manitos mágicas, un fuerte beso grande, tototote.
4: Pero si me vas a dar...
0: Luego no quiere que piense que es interesante. Dice Juan.
2: Juan,

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2: Son las 6:33, 6:33. 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
2: ¿Llegó?

0: Hermosito, gracias. Ay, chiquillo, hermosito. Esa barba. El señor Santi Ochoa, ¿cómo estamos, mijo? Buenos días, deseándoles lo mejor en esta semana. Que todo les vaya excelente, con la bendición de Dios. Aquí reportando sintonía, madrugones. Muchas gracias, Santi Ochoa. ¿Qué le querés decir a Santi Ochoa? ¿Qué le querés decir?
1: No, eres mi papá. Estúpido.
0: Gatito Roldán se hace presente con un audio también, por favor, vamos a escucharlo.
2: Buen día, papá Alberto, buen día, Tania Yunga. Aquí como siempre, esperando que estamos iniciando todos los seres humanos con pie derecho, con la voluntad de Dios, especialmente a esa famosa chismosa. Buen día, papá Alberto, buen día, Tania Yunga, la virtud, aquí, pata la lata, Gatito Roldán, línea 13. Así es, bendiciones a todos, familia chismosa.
0: ¿Qué escuchar? ¿Qué línea dijo papá Alberto?
3: El Juan escuchó.
0: No, no, es el en qué línea, en qué línea.
3: Si no has escuchado, para que vienes a la radio. ¿Qué línea dijo?
0: 13.
3: Ah, y si has escuchado, y para eso.

0: dímelo, dímelo, dímelo.
1: 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Luego de estas buenas recomendaciones, continuamos con más aquí en el Madrugón.

0: dos motivos: porque perdió la selección y porque no se acordaron del Día del Padre.
1: Si no eres papá, ¿cómo se va a acordar?
0: Dice acá entre paréntesis, mejor póngase usted, Papá Alberto, de técnico de la selección.
1: Ay, ay, ay. Sos. Afroamericanos les hago jugar a bala. Una bala, dos, tres toques y ya estábamos haciendo el gol.
0: ¿A dónde será de ir a postularse o cómo sea? ¿A quién será de llamar?
1: No, aquí en Cuenca, en Ecuador hay buenos técnicos, buenos técnicos.
0: Sí, sí, pero ¿dónde? ¿Cómo es ese trámite? ¿Sabe usted?
1: A la federación, nada, es aquí, bajo, compadres.
0: ¿Serio? Vamos a marcar un cuy.
1: Ahora lindo, vamos a marcar este conejo.

0: programa allá en Sitcho de Siringay, ¿no? Le enviamos un fuerte abrazo a todo ese público maravilloso, a quien era su sobrina, ¿no? Que también escucha el programa. Le enviamos un fuerte abrazo, fieles oyentes de La Chismosa. Dios mío, cómo pega el show de los indios, ¿no? DJ Juan, tercera vez que lo vamos haciendo y ha pegado, dice.
1: Un indio haciendo programas de un indio, claro, pues tiene que pegar, hombre. Sí.
0: Muchísimas gracias, se sabían todos los segmentos que quieren conocer a Papá Alberto, dice, ¿cómo pueden hacer?
1: Fácil, contrátenme.
0: Sí, ¿no? Bueno, buena respuesta.
2: 1500.
1: Facilito. Contrátenme y ya, me voy nomás a los eventos. Un media hora ya ganas del chivo,
0: ¿ven? ¿Ya? No, sí. Este fin de semana, ¿dónde nos vemos, Papá Alberto?
1: Ya ni me acuerdo mejor. Este fin de semana estoy en mi casa.
0: Sí, no evento privado. Evento privado, ahí con los peques. Primera comunión, ¿no? De
1: Arielito.
0: Arielito.
1: Kimberly.
0: Kimberly también, felicidades.
1: Y ahí está. Domingo, tengo triple confirmación.
0: ¿Cómo así?
1: Ya te contaré, estoy de catequista, de padrino, de todo.
0: ¿Serio? Sí. Muy bien, continuamos con más.

0: enviamos un fuerte abrazo a todos los amigos solteros que están disfrutando del programa. Qué linda dicha la de ustedes. Sigan así, esa es una bendición, papá Alberto, ¿sí o sí?
1: No, yo pienso que es una maldición.
0: ¿Por qué?
1: Ser soltero.
0: ¿Por qué?
1: La bendición es ser casado.
0: Sí, sí, será cierto.
1: Uno tiene de todo, hasta garrotazos tras las orejas.
0: Entonces se case.
1: Esa es una bendición también.
0: Claro. Todo palo es una bendición.
1: Todo palo. Y no es palo santo, no, sino es palo bendito.
0: Palo bendito, claro. Si no puede bailar, por lo menos mueva los hombros. Vamos con otra chichita aquí en La Chismosa Radio.
2: DJ Juan repartiendo chicha por balde.

0: ¿Cierto o falso?
1: Seguro que sí.
0: Cierto, ¿verdad?
1: La persona tiene que reconocer sus errores para ser grande. La persona que no reconoce sus errores sigue en el camino de la perdición.
0: Así es. Señoras y señores, continuamos con más.

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0: tu vida, le hace falta Halo. ¡Halo!
1: Este corte fue algo precoz. Como tu ex.
2: ¡Sí, se man!
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0: suegra.
1: Hola, buenas tardes. Disculpe, ¿por qué usted le está molestando a mi hija? Quisiera que por favor me explique. ¿Cuántas moscas tendrá y qué viene a hacer aquí a mi hija jodida?

0: Atención, atención, atención. Se viene el olor a chuchuaza, al canfor.
1: Llegamos.
0: Llegó Papá Alberto y sus amiguitos.
1: Sí. Los cuchitos.
0: Se viene.
2: Cuidado.
0: Mamá Domitila, cuidado.
1: Oye, nene, dígame. Sé más educado, dale la mano.
0: Ah, perdón. Buenos días, mamá Domitila.
3: Buenos días.
0: Ahí está Alfonso.
1: Ahí está Víctor, sí.
0: Ya no escuchan. Vamos a hacerles bailar, a hacerles gozar.

0: hermano, hermano.
1: Johnny también ha venido.
2: Pero parece que ya no oye.
1: Y la mona también estaba puesta a hacer

0: Liz, buenos días perdidos, nos dice. Ella ha regresado, ella está rumbo al trabajo, se acabó la buena vida.
1: ¿Sí traigo algo o solo fue a presumir que estaba de vacaciones nomás?
0: Hable serio y más, me compraron como 5 maletas para quedar trayendo a papá Lover.
2: ¿Cómo?
0: ¡Qué desgracia!
3: Fuera de.
0: Alberto, se viene la pregunta, la temática de esta mañana de lunes.
1: Dímelo.
0: Póngale otra vez ese tonito, por favor. ¿Qué culpa tengo yo, papá Alberto?
1: ¿Qué culpa tengo yo que me ofrezcas tu sobrina? Después andan hablando a mí.
0: Claro, ¿qué culpa tengo yo que la chica se acerque ahí y le diga, ¿me acompañas a mi casa?
1: Usted es el locutor de la chismosa. Usted es el nene yunga.
0: Usted es papá Alberto. Usted es DJ Juan.
1: Usted es DJ Juan. ¿Qué culpa tenemos nosotros? Nos mandan cariñitos.
0: Claro.
1: Al menos a modo lejos. Felices los cuatro.
0: Interactúa con nosotros. ¿Qué culpa tengo yo si mi vecina me dice, vecino, ayúdeme, a la medianoche se me fue el agua?
4: Te cuento, estoy con ganas ahorita.
0: Claro, ¿qué culpa tengo yo?
1: ¿Qué culpa tengo yo de que me escuchen más a mí que a ti?
2: ¿Cómo?
0: ¿Qué culpa tengo yo, papá Alberto, si las floreras después del evento me dicen, ¿me puedes llevar hasta mi casa? ¿Qué te toca ayudarles?
2: Toca dar la vuelta.
1: Eso se llama caritativo.
0: Claro, están lejos.
1: Hay que traerles. ¿Cómo vamos a dejarle votar?
0: Claro. ¿Qué culpa tengo yo si ahí se olvidan una chalina, un sombrero, una pollera,
1: una blusa?
0: Claro.
1: ¿Qué culpa tengo yo si me dicen, oiga, ayúdenme a sacar la blusa, pero está preta?
0: ¿Qué culpa tenemos nosotros, sí o sí? ¿Qué culpa tengo yo si la florera, mientras se va a bailar, me dice, déme guardarme el celular, yo pego junto al mío y se han cruzado los contactos?
1: ¿Qué culpa tengo yo si una bailarina dice, déme a cerrar el cierre?
2: ¿Cómo?
1: ¿Qué culpa? ¿Pero qué culpa? Dígame.
0: ¿Y se con nosotros a qué número, papá Alberto?
1: Al 099-104-1047.
0: Sí, señor. Continuamos con más. Venga. Sonando está la chismosa radio.

0: Bueno, yo sí diría, no, Carlitos, ¿qué culpa tengo yo si él ya no le funciona el amiguito?
1: ¿Qué culpa tenemos nosotros? Vete un urólogo.
0: Claro, o algún remedio casero, de pronto le alivie, claro. Me han dicho,
1: caldo de cuy.
0: Claro, me han dicho que es bueno un caldo de cuy. El otro día le hago videollamada, pues, Juan, a Papa Alberto. Y me contesta, ya ha estado un plato de cuy, pero en caldo, ¿eh?
1: Claro, eso es peor que una Viagra.
0: ¿Cómo? La mechita dice, ¿qué culpa tengo yo si de aquí nunca más va a ir a esa reunión?
1: ¿Qué culpa tengo yo?
0: Ajá.
1: Si la florera va buscando a la casa. Aquí es la calza de Nelson. No, digo, aquí es mi casa. Den número para ir a ver.
0: No, no dará mi número.
1: Ya mando dando hasta la ubicación.
0: Seguimos llenando de alegría su día.

0: todavía no.
1: Muchísimas gracias. Tenemos buenas y excelentes recomendaciones. 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
0: inolvidables.
1: Luego de estas buenas recomendaciones, continuamos con más, papá Alberto.
0: Con la fiesta de los cuchitos.
1: Con su fiesta sería.
0: Sí. Ahí está la mona sentada. Ni por más que se haya templado, ya está jugado ya.
3: Nos estarás faltando respeto, mijín.

0: Vaya siempre, muchísimas gracias. ¿Me pueden ayudar con un saludo para Patricia Sangolquín? Allá en Jatumpamba, ¿es no?
1: De San Miguel de Poroto.
0: Sí, señor. Atentamente, Wilson. Muchas gracias, le enviamos un fuerte abrazo. Santi Ochoa dice, papá Alberto, dar a camellito. Dice, ya está haciendo falta la plata para comprar los pañales.
1: ¿Quién manda los robos?
0: ¿Quién manda hasta?
2: No.
0: Ya nada. Recuerda que estamos con la temática ¿qué culpa tengo yo? Sí, si mi sobrina no la quiere porque es abuelito.
2: ¿Cómo?
1: No. ¿Oíste, Dene? ¿Ah?
0: No.
1: Como yo ni conozco.
0: Ni yo tampoco.
1: Peor yo.
0: Muchas gracias. Dice acá, ¿qué culpa tengo yo? Si solitas vienen cuando cobro, dice.
1: Pero chuncho por la plata.
0: Ese modo, pero chuncho por la plata. 7:14 a.m. Saludos para nuestros amigos en los diferentes mercados. Qué rico, se come sabrosito en los mercados.
1: Y le llaman, ¿sabes cómo?
0: ¿Cómo?
1: Cajero automático sin clave.
0: ¡Ah, caramba! Saludos para el duro de la 10. ¿Cómo estamos? Ahí a full sintonía. En el mercado 27 de febrero también saludamos a todo ese personal que está a full sintonía en la 9 de octubre.
1: ¿Cómo se llama el duro de la 10?
0: Clever.
1: Pero él está sentada y con el mono, ¿no ves? Con el bolo.
0: Sí estuve.
1: Sí.
0: Oliver Mejía también está sentada.
1: Panzoncito.

0: ¿Qué culpa tengo yo si reaccionan a todo lo que yo subo? Y yo no perdono nada.
1: ¿Qué culpa tengo yo si tu marido te ha ido dejando?
0: Señor Juan Carlos Sensation, a full sintonía. Feliz inicio de semana. Y éxitos y a full sintonía. No será de ir a las cascaritas, dice.
1: No estarás.
0: Alcahuete. Es más, de aquí creo que fue primera y última, ¿no, papá Luis?
1: Parece que sí.
0: Parece que sí, al parecer que sí. Mi pan es flaquito, del urbanito, ¿cómo estamos? Buenos días. Del 466, como todos los días, a full sintonía, con la chismosa, deseándoles que

0: ponen de delantera.
1: Él no tiene la culpa, tiene la culpa el técnico.
0: Así es. ¡Sí! Suena lo mejor.
1: Los de la selección dicen, ¿qué culpa tenemos si ya nos vamos para la casa?

0: adentro, dice. Adentro en la sala, pero no, pues más adentro. Que ya sabía.
1: ¿Qué culpa tengo yo que no les hayan servido?

0: perrito. Pues.
1: Él ha sido, ¿no?
0: Ojalá de ese perrito, gallito. Pues.
1: Por ahí, a ver, tengo un audio, Juancito. No sea malito.
2: Moñoñez, moñoñez. Combadito Alberto, Gabrielito Uchu, Nene Yunga. No estoy nada calentando en el sol, no hay nada solo aquí en Cuenca. Mejor estoy calentando aquí junto al horno donde se amasa, amasa el pancito.
1: Caliéntese nomás ahí. Ay, Dios mío, se pasa. Cuando usted guste, distinguido caballero.

0: está full sintonía de Madrugón con la Chismosita Radio. Muchas gracias. Dice acá, ¿qué culpa tengo yo que se me entró por la nariz?
1: ¿Qué culpa tengo yo si te van a internar por vicios?
0: Cuidado que usted va por el mismo camino.
1: No, yo ya lo superé.
2: Ya, Papi no, ya. Alberto.
0: ¿Qué fuera ahí? El Primax, el Diddy Young, el Papa Alberto, Sensation, DJ Juan, Fiesterito, Luchito Pesante, Traviesito del Amor.
1: El equipo ahí.
0: Gracias.
1: Ahí el día sábado.
0: A ver, ¿qué tengo por acá? Mensaje. Uy, Dios mío, los audios, Dios te pague. A ver, dale play, Juancito, por favor, dale play.
3: Buenos días, mis panas de la gozadera. ¿Y qué culpa tengo yo que el día de ayer mis compañeras de entrenamiento me hayan celebrado por ser papacito? Y no por ser papá como la mayoría de todos. Así que mis panas, pilas con el ejercicio para que sean papacitos como yo. Ya sabes, saludos, nene Yunga, sobre todo a ti, pilas.
0: ¿Por qué solo a mí? Que me ponga. Bueno, pero date de vaina, yo así la gozada. Madrugón, repite con nosotros. Madrugón.
1: Juan Brairki.
0: Ya. Siguiente audio.
4: Qué culpa, nene. Qué culpa tengo yo si a pesar de tener órdenes de alejamiento, ella se sigue viendo escondida conmigo.
1: Nene Yunga.
2: Yo no le llamo a mi mamá.
1: Peor. No digo, lee el mensaje. Ya, después, ¿qué también pensará?
0: No, digo, vamos con música entonces. Vamos con música.

0: anónimo tengo por acá, papá Alberto.
1: Dímelo, dímelo.
0: ¿Qué culpa tengo yo que el marido tenga mecha corta, dice?
1: ¿Qué culpa? Ninguno tiene la culpa ya.
2: ¿Cómo?
0: ¿Para qué se mete ahí, mi hijo? Salga de ahí, después va a salir lastimado, cuidado.
1: Cualquiera mide la mecha antes de nada.
0: Claro.
1: Si el cohete suelta o no suelta.
0: Claro, ¿qué culpa tengo yo de ser feo? Si siempre me las vacilo a todas las reinas de mi parroquia.
2: ¡Uy, uy, uy!
0: Bendito el feo, entonces.
1: Dichoso por ser feo.
0: Claro. Ah, bien. 099-1041-044.

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0: Yo sí, yo tuve que enterarle todos esos corazones a esas partidas al corazón.
1: Tengo aquí a Salud para Vale, que dice: ¿qué culpa tengo yo que mi guau haya salido zuca colorada y el papá es morenito de color centavo?
0: Seguro que es del vecino.
2: No eres viejo estúpido.
1: ¿Qué haría usted en ese caso, papá Alberto?
0: Nada, con que diga papá ya sucede.
1: Eso es todo, suficiente. Salimos para Mari, nuestra diseñadora. No ha habido diseño, nada del día de hoy, ¿eh? ¿Qué ha pasado?
0: Ya. Dice, nene, ya me decepcionaste.
1: Ya, deje.
0: Ya. Chau.
1: Dice, ¿qué culpa tengo yo si él me llamó prima para que la gente interpretara otra cosa?
0: Ya sé dónde va esto.
1: No, esto ya nos enteramos el día viernes, ¿no es cierto?
0: Sí.
1: Usted mismo solita está dando su a conocer acá. Continuamos con más.
0: Él ya nos contó, es más.
1: Ya nos contó todo lo que ha sabido hacer allá. Mejor vamos. Suena bonito. Música para alegrar su día. Aquí en el Madrugón
0: de la Chismosa Radio 100.

0: Que tu prima sea enfermera y ella sea la que cure mis males.
1: ¿Qué culpa tengo yo?
0: Ajá.
1: De que tu prima sea asesora de crédito. ¿Qué culpa?
0: ¿Qué culpa tengo yo si tu prima viene y me dice, ¿quieres ser mi novio? ¿Qué toca eso?
1: Ya.
0: Nada de eso, acá está el mensaje, así, cuidado. Papá Alberto, tengo buenas y excelentes recomendaciones.
1: Dímelo.
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0: Luego de esta buena recomendaciones, continuamos con más aquí en el Matrucón
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0: yo? Si cuando voy a verle a los guaguas los fines de semana para las visitas, ella me dice, ¿quieres tomar juguito?
1: Yo digo que sí.
0: Claro. O sea, mamá siempre nos ha enseñado a no decir no a un plato de comida.
1: A no despreciar.
0: Exacto.
1: A no ser soberbio.
0: Exacto, papá. Usted tiene las
1: todo
0: palabras.
1: Lo que nos brinda nosotros tenemos que comer.
0: Así
1: porque
0: es.
1: Porque no nos gusta ser soberbios.
0: Así es. ¿Yo qué culpa tengo? Si me dice, oye, ¿me puedes dar arreglando el foco de mi cuarto? Se dañó. Ahí duerme tu hijo también conmigo. Ya, pues toca entrar, ¿no es cierto?
1: Toca hacer del éxito.
0: Toca dejar dando un pequeño mantenimiento.
1: Deje enseñando cómo se enchufla esto. Toma corriente.
0: Y ahí, ¿qué culpa tengo yo si dice, ya siéntate, acuéstate nomás, igual tu cama mismo es? Dice, vos compraste en tu soltería.
1: Igual aquí vivías.
0: Claro. ¿Qué culpa tengo yo? ¿Eh?

0: ¿Qué culpa tengo yo si ella dice, ven nomás, mi marido no está aquí?
1: ¡Híjole!
0: Él salió a ni más, dice.
2: La nena, ¿no? Con razón, este fin de semana. Váyase nomás, el viernes, el sábado y el domingo.
1: Hasta dice. Esto estabas, ¿no?
2: Ahora voy entendiendo todo, papá Alberto.
0: Cuadrando números y cables.
2: Todas
0: mienten.
2: Todas. Muy bien. ¿Qué culpa tengo yo si la vecina me contrata como plomero y te mandó a comprar los materiales para nosotros aprovechar ese tiempito y hacer cositas?
3: Todas mienten.
2: Uy, Dios mío, la cosa se puso seria.
0: ¿Qué culpa tengo yo?
2: Ajá.
0: Si mi perro te muerde, a tu perro.
2: ¿Qué culpa tengo yo, dice, si ya les hago conocer a las hermanas y sobrinas y ellas se fijan solo en el guan? Dice,
0: ¿qué culpa tenemos nosotros?
2: No, nosotros nada, nosotros.
0: Al menos.
2: Bueno, es más, nosotros somos hombres casados.
0: Nosotros no somos casados, hombres de respeto.
2: Exacto.
0: Con nosotros, no se equivoquen.
2: Claro, no estén aquí ofreciendo nada. Nosotros simplemente rechazamos esas cosas.
0: Y eso propuestas. Es solo para el Juan, porque claro. Él es soltero.

0: Le cuento, pues, papá Alberto.
1: Cuéntame, cuéntame.
0: El día domingo, pues, me levanto a desayunar, así, mal anochado, pues, ¿no? Por el evento. Ya. Y me hace una llamada y me entra el número de un mariachi y me dice, queremos dedicarle una canción.
1: Ya.
0: Y ya, pues, la ley está avalado. Yo medio no sabía, pues, ¿no?
1: Medio shun,
0: pero por el sueño, ¿no? Ya. Más bien porque estaba ocultando algo. Bien, me la vi, me dice, pongan altavoz.
1: Ya.
0: Se escucha la canción, ya me dedicaron una canción y al final dice, de parte su ñaña. Y ahora me mando mensaje, ¿qué culpa tengo yo que casi te pegan? Dice.
1: Ay, Dios. ¿Por qué serán las mujeres tan tóxicas,
0: no? Sí, papá, de esto.
1: Oye, está de ver si no se inyectan algo, alguna, se inventan algo para
2: claro.
1: que...
2: Claro.
1: Hay una medicina para la toxicidad.
0: Sí.
2: No,
0: ya sabes una cosa, me voy a trabajar, ¿no? Hasta ahora no llego a la canción. No, mentira, todo el show. A ver, dice acá, ¿qué culpa tengo yo? Sí, que me vio haciendo el... Me vio haciendo pipí, dice. Y luego quiere ser mi novia. ¿Ya qué?
1: Sí o sí, papá. Pues, con piola no el jalado.
2: Ustedes de más lamparoso.
0: 7 de la mañana, 50 minutos. Acá está el encargado.

0: de que seas casado, pero igual te hago pecar, dice. ¡Híjole!
1: Imagínate, imagínate.
0: Porque son así, chicas.
1: Haciéndonos pecar.
0: Sí, no sean así. A ver, dice acá. ¿Están seguros que rechazan y son fieles? Por favor.
1: Sí, sí, sí. No, yo sí rechazo.
0: Pues sí. A muchas, y no solo.
1: Si pusiéramos a enumerar, ¿cuántas les da los boletos de regreso? Papá Alberto ya no está para eso.
2: 1500.
1: Ah, o sea, sí, más 100 veces.
0: Sí, no. Sí, no.
3: ¿Cómo?
0: Dice acá, ¿qué culpa tengo yo de ser feíto? Pero tu niña de la Yori también quiere probarme. Oye, la gente se pasa, es terrible, ¿eh? ¿A qué número pueden seguir interactuando, papá Alberto?
1: 099-104-1047.
0: Esta es la línea.

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0: salude, salude, no sea maleducado.
1: Así. Posetevo, posetevo.
0: Salude al pasajero que se sube. Y el señor pasajero también salúdele, hombre.

0: ¿Qué culpa tengo yo si mi vecina siempre me llama para destapar la cañería que tiene en la parte de atrás de su casa? Dice.
1: ¿Qué culpa? Tiene que hacerle ese favor de destaparle la cañería.
0: Eres un buen vecino, Dios te bendiga, hijo. Sí o sí, papá Alberto.
1: No se niega a nadie un favor.
0: Claro, claro. Que tenga un lindo día, nos dice por acá nuestra querida Martita y en Miraflores, a full sintonía. Excelente programa. Muchas gracias, Gabrielito.

0: arranque su economía. Están disfrutando del programa. Salud para el gordito sexy Eddie Loja, a full sintonía. Y, por cierto, este fin de semana, el viernes, nos vemos en la escuelita así de Santana, ahí en la escuelita Alfonso María Borrero. Este viernes, a partir de... ¿De qué hora, papá Alberto?
1: No nos han confirmado la hora.
0: La hora, por favor, confírmenos, por favor, es importante. Estamos de turno, pues, hoy en la mañana, el viernes, sí, señor, por favor.
1: Salimos del turno y volamos, creo.
0: Sí, por favor, no sean malitos. Si quieren empezar a las 8, cambien el protocolo, empecemos a las 9.
1: Ya no para dejar aquí programando nomás.
0: No podemos dejar el programa. Rosita Arti, ¿cómo estamos? Buenos días. Escuchando el programa, Dios nos bendiga. Estamos en La Loja y Puertas de Palo. Muchas gracias.
1: La hora, Rosita. Nene, la hora.
0: 8:13, 8:13, papá.
1: Gracias, papá. Gracias.

0: informan la hora.
1: Claro que sí, 8:15, 8:15. 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
2: Confirmado.
1: Muchísimas gracias. Y el mes de julio, cargadito de eventos. Dios te pague.
2: Diosito lindo, que Dios te pague.
1: Dios te pague. Agosto también ya está llenándose. Septiembre también. Y octubre, Dios te pague. Muchísimas gracias. Estaremos a conocer los próximos.

0: Alberto ha cambiado el número. Saludos desde el urbanito 409 a full labores. Dos semanas, ¿no?
1: Dos semanas y más andamos sin números.
0: Claro, y ya vamos anunciando varios días este nuevo número.
1: Varios días.
0: Tome nota de eso. A ver, audios tenemos ahí, por favor.
2: Buenos días, muy buenos días, reportando sintonía. Más vale tarde que nunca. Pero no crean que por ocioso, por dormilón, como compadrito Alberto, me fui a dejar pancito en San Sebastián para el amito, o sea, para el Santísimo. Ahí me hicieron quedar, por eso llego ahorita llego. Viva la chismosa Luchito Arias, Danita María, Miguito Criollo, Soledad Arias, Patricio Arias. Estamos en Minga, aquí en la panadería de Don Luchito.
0: ¿Será verdad? ¿Qué opina usted, papá Alberto?
1: Como que le creo, como que ya no.
0: ¿Qué diciendo le han hecho quedar? ¿Para qué? ¿Ya llevó el paño?
1: Claro.
3: Este man es mozo.
0: Buenos días, chicos del Madrugón, deseándoles un lindo inicio de semana. Saludos de la compañía Aaron Painters, que está full sintonía en New Jersey, para su mejor elemento, ¿sí? Para el que trabaja sin cobrar horas extras, Dieguito Bueno. Saludos cordiales. ¡Nos vamos, papi Alberto!
1: Nos vamos. Hasta aquí les hizo con María, papá Alberto. Si Dios y la Virgen Santísima nos trae con salud y vida, mañana nos vemos a las 5 de la mañana. Chao.
0: Muchas gracias. Saludos para la bella Lucy, el oncómetro 199, a full sintonía. Gracias, Lucy. Le enviamos un fuerte abrazo. Nos vemos, señor Gabriel Lucho, DJ Juan.
4: Hasta mañana.
0: Pórtense bonito. Mi nombre es Nelson, Elena Yunga, si Dios lo permite.

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cosas, ya, ya se pudo ver pues el nivel de fútbol de Ecuador. Simplemente diré pues que el miércoles les vaya bonito. Buenos días a nuestra gente que llega a saludar también.

0: Perfecto. Ya. Iba a ser perfecto.
1: Iba.
0: Hasta que.
2: Cállate mejor, sí, cállate.
0: Unos males la jodieron.
1: Bueno, pero se comió. No,

0: sí. Pero bueno, ya seguimos.
1: Ya más adelante conversamos de esto. Buenos días también con nuestra compañera que está, la Gaby Gaviota.
2: Buenos días. Claro que sí, sean gente positiva. No importa los resultados que hayan tenido, yo siento que hay cosas positivas en la vida para seguir adelante. Oye, sí, que
1: tenemos medalla de oro en marcha.
2: Pero
1: eso,
2: bueno,
1: Ecuador en eso lo representa.
2: Aunque no salga a nivel
3: buenos
2: mundial.
3: Buenos para marchar.
1: Siendo gato. Buenos días, gato.
3: ¿Qué tal? Muy buenos días. Yo sí dije. Ahí está, te gana.
1: Sí, el gato es realista. Pero
2: no perdimos.
1: Pero tampoco ganamos.
2: Bueno, o sea, hay el honor todavía.
1: Más adelante.
0: Próximo bloque,
1: dejemos eso para adelante.
0: Lo que ha pasado,
1: más bien, les damos la bienvenida.

0: escuchando a los de la cotorrisa. Y bueno, hablaban del partido anterior que pasó con Costa de Marfil, verás, decían los manes, a mí más me da pena, dice, por los ecuatorianos, estadio lleno, más ecuatorianos que nadie, es como estar jugando en casa, dice.
1: Claro.
0: Ahora imagínate, ¿qué dirán ahora con este partido que pasó el día sábado? Era como estar jugando en casa, loco.
1: Oye, la única, la única intención, o sea, de este partido, o sea, lo único que tenían que hacer era ganarle a Curazao.
0: Curazao.
1: No había de otra.
0: Yo digo, analizando
2: no
0: así,
2: fue
0: verás.
2: Un mal partido.
0: Verás. No, no, o sea, lo que pasa es que Alemania, Alemania.
2: No fue mal partido.
0: Oye, Alemania, Alemania le da 7. Y que Ecuador no le dé, o sea, quiere decir que cuando nos vayamos contra Alemania nos van a ir, pero sí o sí.
1: ¿Por qué dice que no fue un mal partido,
2: no fue,
1: compañero?
2: No fue un mal partido, no, porque... Malo,
3: ¿qué saben ya de pésimo?
2: Y lo mismo pésimo. Que usted, nada.
0: No, fue, sí, fue pésimo.
1: Pésimo, compañero. Ay,
2: no, no
1: dice?
2: Fue un mal partido. No,
3: el
2: porque...
3: peor partido que se ha visto.
1: Sí, no. Para mí
3: sí,
1: también.
3: Sí, terrible. Sí.
1: Definitivamente.
2: Hablando de
1: definición
2: de no, eso. Hablando desde comentaristas deportivos, porque yo no puedo hablar desde mi punto de vista, ya que yo no sé de fútbol.
1: Usted escuchó. ¿Qué
2: pero dice hablando el, desde los comentaristas, ellos decían, o sea, aquí se da un problema grave que desde la anterior, de la anterior partido. Los cambios que hace este DT del último momento pone a personas que tenían que poner mucho antes y que siempre bueno, mantuvo Ecuador el balón, siempre lo mantuvo
0: es
2: activo.
0: Del técnico.
2: Exacto.
0: Pero lo
2: hay
0: otro
2: un
0: es
2: porcentaje.
0: Los...
2: Pero no,
0: es como
2: las
0: en el caso de aquí de Ronnie,
2: ¿verdad?
0: Ronnie y Papa Alberto son los que ponen antenas, ponen
2: el equipo.
0: Cosas, pero al final del día, los que hacemos número uno este programa somos nosotros.
3: Los jugadores.
0: Los goleadores. Somos los goleadores. Goleadores.
2: Pero mira.
1: Ahora,
2: que...
1: verás, yo te digo una cosa. Y la mayoría, yo vi incluso. En imágenes internacionales que decían fuera al técnico. Técnico, fuera al técnico, empezaron a gritar fuera, ¿cómo es? A Cacese.
0: Becacese.
1: Decían fuera Becacese. Ahora yo pregunto, muy bien, se va el técnico, traen al mejor del mundo, el que está dirigiendo, no sé, Países Bajos, ya. Traen al mejor del mundo. ¿Tú crees que un técnico le va a quitar lo inepto de los jugadores de cuando ya están a punto de meter gol, fallar?
3: Va a quitarle lo inútil.
1: Sí. Lo va a quitar lo inútil.
2: Inútil tú que no juegas
1: ¿tú
2: fútbol,
1: crees
2: tú
1: que
2: qué
1: un
2: vas a saber?
1: Le va a quitar lo chueco que se han portado estos manes.
3: Qué chueco, si no puedes, no puedes.
1: No puedes.
2: ¿Cuál es chueco? Si la mayoría de la mayoría de
1: hicimos?
2: Tiros, mira que la mayoría de tiros
1: hicimos?
2: Fueron al arco.
1: No. ¿Cuántos goles hicimos?
2: No hicieron goles.
1: Entonces, compañera, un partido de fútbol se define por goles. Punto.
2: O sea que tú dices que, por ejemplo, tomando el ejemplo de España. España no pudo meter ni un solo gol a...
0: Estamos hablando de Ecuador.
2: No, pero es que tú no puedes menos
3: a España se lo puede pasar porque hasta fue campeón.
2: No se le puede pasar porque sí es el campeón del mundo porque no pudo meter un solo gol.
3: Porque ellos pueden hasta guardarse para
2: ellos
3: el,
2: pueden
3: para
2: hacer
3: después.
2: Nada que ellos
1: y
2: pueden
1: aparte
2: guardarse
1: ellos ya tienen
2: de nada.
1: Clasificado
2: ellos
1: la serie
2: estaban
1: de
2: frustrados por... Pero ahora yo me pongo en la situación de Ecuador. Ecuador tuvo muchas oportunidades, sí, no se dio, pero no le hace una mala selección.
3: Una selección
1: yo
3: terrible.
1: Yo le pregunto, compañera, ¿cuántos palos hacen un gol? A la suma de cuántos palos. Pudieron estar.
3: ¿Cuántos palos le golearon?
1: Sí, oye, pudieron estar 20 palos y que por 20 palos nos den un gol. Yo dijera, oye, faltaron poquitos y ya. Nos van a dar un gol por 20 palos que dimos, pero no, o sea, un partido de fútbol se define por goles, punto.
2: Sí, pero no les puedes venir a menospreciar a una selección que jugó, si jugó bien.
3: ¿Qué jugó mal?
2: No, jugó muy bien la selección.
0: Lamentablemente no estamos al nivel, es todo lo que diré, no estamos al nivel. Si los de Alemania le dieron 7, ¿a cuánto? A 1 creo que les dieron a los de Curazao.
2: Pero miren los
0: lamentablemente
2: comentarios.
0: Nosotros no pudimos realizar ni un gol. No,
2: pero
0: es que
2: está, los comentarios
0: a ver, desde
2: negativos,
0: mi punto,
2: claro.
0: Compa, ya hablo ya, por favor, verá.
1: A ver.
0: Desde mi punto de vista, ¿qué pasó? Se va directamente los tiros a la mano del arquero. Eso
1: correcto.
0: No es, no
1: eso
0: es.
1: No es, no.
0: No es eso. Ellos jamás. Están preparados, pero no demuestran, lamentablemente. Y no tiene que ver simplemente el técnico, también es el nivel futbolístico que estamos manejando. No tenemos delanteros, lamentablemente.
3: No hay la capacidad.
0: No hay delanteros, no hay la capacidad. De hecho, comentaristas deportivos ecuatorianos nuestros decían, por favor, que se vaya el técnico. Ellos son los que más analizan ello, ¿no? ¿No es cierto? Por algo lo dirán al técnico, pero no sé.
1: Se va el técnico y le quitan lo chueco a Ener Valencia.
2: deberían sacarle.
1: Viene un nuevo técnico, se va lo chueco de Ener Valencia. No,
2: es, o sea, que eso te digo, yo desde el anterior partido vengo diciendo, ya Ener no debería estar en la cancha, porque no hizo nada el anterior partido, este partido tampoco hizo nada, entonces obviamente sí hay cosas, ¿no? Que comparto con ustedes.
1: El asado del día.
0: Casi te hace vinagrera.
1: Casi me hace vinagrera el asado del día.
3: Hace algunos años era el Tanque Hurtado.
0: Que le
3: dijo al técnico, si le sacas a él, te saco la madre al técnico.
0: En serio, ve.
3: Claro, ve, jugadores así se necesitan ahora, ve.
0: Bien parados.
1: Es que no importa, ya el técnico pudo haber fallado ya, pero eso no implica de que no le podamos ganar a Curazao. Yo le vi un comentario del loco Valdión que decía, si no le ganamos a Curazao, ¿a quién le ganamos entonces?
0: Exactamente.
1: ¿A quién le podemos ganar? ¿Cuál es el equipo de fútbol que está a nuestro nivel para ganarle?
0: No estamos a nivel. A mí me decían, bueno, todavía falta pasar como mejores terceros. No es eso.
3: No.
0: Es como ir al colegio y estás vos en supletorios rogando que te hagan pasar de año. No.
1: Vi el partido de Países Bajos, Suiza.
2: Ya.
1: Oye, es otro nivel. Más bien que nos eliminaron, ve, para no hacer el ridículo con Países Bajos. Oye, qué velocidad de
2: ese partido. Qué falso que es esta persona. Ayer. Bien que la anterior semana estaba. Apostemos, gato, apostemos. Pero apostemos porque mi Ecuador, esa se llama
3: más bien. Bueno, es que tiene razón, él le puso toda la fe a Ecuador y le decepcionó.
1: Yo íbamos a ganar a Curazao y nos decepcionó. Ayer vi un partido, estaba jugando Egipto, creo que era Nueva Zelanda, ayer. Ajá. En la noche. ¡Qué velocidad! Egipto estaba perdiendo con Nueva Zelanda y al último remontaron y ganaron 3-1. O sea, pero qué nivel de fútbol.
3: Menos hay goles en esos partidos.
1: ¡Qué velocidad de los jugadores! ¡Qué precisión! Digo,
2: yo, en nuestros elegancia. Partidos también hay goles, solo que de los contrarios.
0: Goles en contra.
1: Y ayer decía yo, por una parte, mejor que nos eliminaron porque íbamos a hacer la foca con esos países que tienen velocidad. Con esos
0: más
1: países
0: tristeza que... me da por los ecuatorianos que van a llenar estadios.
1: Sí.
0: Prácticamente.
3: Sí, gastando su platito.
0: En los dos partidos de Ecuador se vio gente ecuatoriana.
2: Es la emoción.
0: Full.
2: Imagínate.
0: La confianza.
1: Claro. ¿Qué dice Giovanni Barros? Dice por ahí un comentario. A ver.
4: Buenos días, panas de la gozadera. Buenos días. Verán, voy a decirlo de una.
1: A ver.
4: Directamente no tiene atacantes, no tiene delanteros. No hay quien haga el remate
1: cuando el
4: arquero, al contrario, tapa. No hay comunicación entre compañeros para dar los pases para llegar al gol. Y sobre todo, ese señor Valencia ya, si es que juega va a jugar contra Alemania, que no le metan ese man. Ya es malo, de verdad. Y no sé qué hace ahí. Es lo que les puedo decir. No hay atacantes por parte de Ecuador.
1: No. Ener Valencia.
4: Señores, que ese no haga malos cambios como siempre lo está haciendo. Ya saben. Saludos.
2: La estrategia ahí también tiene mucho que ver.
1: Si Ener Valencia fuera un gato, hiciera popó fuera del cesto. Así, a ese nivel estamos ya.
3: Fuera del arenero.
0: Está chueco.
1: Así, a ese nivel estamos con Ener Valencia. Por más técnico que venga, nadie le quita lo chueco a Ener Valencia. Punto. ¿Qué dice el 5758?
2: Dice la Nicolás Ajimbo, tiene mucha razón. No fue un mal partido, dice, jugaron bien, simplemente no ganamos, pero seamos más empáticos. ¿O prefieren ustedes que Ecuador no sea tomado en cuenta ni para llegar a un mundial? Eso es verdad.
3: Mejor
2: ¿no?
3: eso.
0: A ver, las cosas son claras, el que es bueno es bueno. No es por empatía, ¿sí o no?
2: No,
0: funciona en todo sentido, pero a nivel de televisión, no de radio, del mundo.
1: Oye, lo todo. Que pasa es que ya estamos en una competencia.
0: El que
1: de
0: es bueno
1: nivel.
0: Está en las grandes ligas y el claro. que no, pues que siga soñando.
3: En todo sentido.
1: Estamos
3: claro,
1: en una
3: claro.
1: competencia de alto nivel. No puedes ir a estar jugando a ver si es que me irá bien.
0: Sí.
1: No, o sea, ya te vas a competir. Estás en uno de los torneos más importantes del mundo. Anda, pues, a hacer alguna cosa que sea agradable para los hinchas que van a ver ese partido.
0: ¿Cuánta plata habrá ido de la gente?
1: Creo que vi como
0: fue al estadio.
1: Más de 60,000 ecuatorianos.
2: Pero no le podemos echar la culpa completa a los que están jugando. Hay que ser honestos.
1: ¿A quién le echamos entonces?
2: A ver, mira, yo te digo, o sea, aquí es empate.
0: Ya se echemos la culpa a Novoa.
2: No, espera, porque va a quedar esto ahí. No, espera.

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0: Cancioncita para los amantes. Cancioncita para los amantes. Bueno, ya relajaditos los muchachos. Ven lo que provoca la selección. Que mis dos amigas acá casi se arañen. Se arañen. Oye, Tomás se agarra de los cabellos.
1: Estamos decepcionados, estamos de mal genio. ¿Y sabes qué es lo peor de
0: ¿Qué
1: todo?
0: Es lo peor, peor de todo?
1: Que el día jueves estaremos ahí a las 3 de la tarde viendo. Para ver el partido.
2: A ti no te quiero ver viendo nada.
1: Yo
0: y somos masoquistas.
1: Y voy a ver, y voy a ver.
0: Dele que vamos a ver.
1: Para morirnos de las iras, vamos a ver. Así es el ecuatoriano.
2: ¿O puede sorprender?
0: No, el ecuatoriano es así a la plena. A pesar de todo lo malo, estamos ahí apoyando. Y de ley que hubo gente que ya compró sus entradas.
2: Claro. También.
0: De ley tienen que ir,
1: con
0: ¿no?
1: Con iras ahí vamos a estar apoyando. Claro.
2: Es que al final, así sepas que no van a ganar, digamos así. Y hacen el mundial aquí en Ecuador, aquí en Cuenca. Yo de creo que vamos.
0: A ir.
2: Vamos
0: Oye,
2: a ir. Claro.
0: Decían, no sé, será verdad o mentira que Alemania va a jugar con suplentes.
1: Es que Alemania ya tiene pasado.
3: Es que mucho, ¿para qué? Hasta sin arquero puede jugar.
1: Alemania.
0: Una piedrita sentada.
2: Ya aún así le dieron a la piedra.
1: Lo que yo he escuchado de un comentarista, obviamente Alemania, tras ganar a Costa de Marfil, con esto ya tiene 6 puntos, prácticamente está pasado.
0: Está primero en la tabla.
1: Claro, 6 puntos más 7 gol diferencia. O sea, es.
0: Ya.
1: ¿Quién lo agarra y ni con el correcaminos? Luego está Costa de Marfil con 3 puntos y 0 gol de diferencia. Y Ecuador, obviamente, estamos con 1 punto. Ahora,
2: y un
1: como goleador. ya tiene pasado el Alemania, decían que prácticamente van a poner suplentes. Ahora, bad luck, ¿cómo sería lo contraproducente? El suplente va a querer brillar.
0: Obviamente.
1: El suplente va a... Aquí
0: no es que
1: momento,
0: sea maleta ¿no? el suplente.
1: Claro,
0: no,
1: porque pues... obviamente Alemania se va a cuidar un poquito para ya los partidos que le tocan más adelante.
0: Hablemos de eso más adelante, luego de esas recomendaciones. 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
0: Vamos con audios, y acá también escucharemos, pues, los puntos de vista del público, ¿no? Nosotros no tenemos la verdad absoluta ante estos comentarios, pero el público también es evaluado con su punto de vista. Por favor, Gato.
4: Buenos días, reportando.
0: No, don Luchito, él más ha de querer otras cosas. Otro audio.
5: Hola, ¿qué tal, amigos chismosos? Muy buenos días.
0: No.
5: Prácticamente lo que dice la gaviota es que Ecuador jugó como nunca y perdió como siempre. Tengan un excelente día.
0: Ay, Eva.
3: Pero jugó, pero jugó.
6: Qué tal, amigos de La Gozadera? Muy buenos días, bendecido inicio de semana. Oiga, yo lo que veo es que con esto del Mundial de Fútbol, todo el mundo se ha vuelto crítico ahora. Y gente que no saben de fútbol hablan tonteras, oiga. Primero que nada, verán. Veamos cómo Ecuador clasificó al Mundial en unas eliminatorias súper difíciles como las sudamericanas. Quedamos segundos. Bueno, detrás solo de Argentina, que es el campeón del mundo.
2: Claro.
6: Y bueno, en estos partidos a Ecuador no le ha ido bien, justamente porque el fútbol ecuatoriano siempre ha tenido ese problema, que no ha tenido goleadores. Ese ha sido siempre el problema. Por ahí en la Alemania 2006 hubieron dos delanteros que, bueno, sí fueron buenos, pero igual el uno se comió el gol que iban a pasar a cuarto de final. Entonces, no es que Ecuador es un país que produce goleadores, ¿no? Como Argentina, como
0: produce Brasil. Cacao y banana.
6: En eso
0: y
6: debe ser la pero Ecuador hizo méritos para llegar al Mundial. Pero ahora la gente quiere que sea campeón del mundo, que llegue con un facilito a 16avos, a octavos, a cuartos. Y no es así. Si España, Uruguay, que son potencias, no pueden ganar sus partidos fácilmente, no digamos Ecuador. O sea, no seamos críticos de algo que no sabemos. Más bien apoyemos a la selección hasta el final. Y si es que regresa, regresa. Tampoco tengamos pena de esa gente que se ha ido a ver los partidos allá. Esa gente tiene plata, hermano. Esa gente se fueron. No creo que se fueron para ver a Ecuador siendo campeón. Y Ecuador se tenga que corresponderle siendo campeón del mundo. No, esa gente se va porque tiene plata.
2: Se fueron
6: no
2: a tomarse fotos.
6: Pendejo se va al Mundial.
2: Claro.
6: Esa sería mi opinión, amigos. Saludos, cuídense mucho.
7: Gracias, don Leo. Entonces, ¿para qué vamos a ver de esos partidos? Ya sabemos que va a perder. ¿Para qué?
0: Otro audio. ¿Qué otro audio?
2: A tomarse fotos se fueron.
8: Amigos de La Chismosa. Saludos, saludos.
2: Hello.
8: Sobre el respecto del partido del día sábado. Como dijo Mauri, ¿de qué sirve cambiarlos al técnico? Si siempre han cambiado, hemos venido cambiando técnicos y seguimos siendo lo mismo en el juego. Tenemos que cambiar de jugadores, más no de técnico. Puede venir el mejor técnico y siempre vamos a seguir perdiendo. Saludos, amigos.
7: Ya patea chueco mismo ya.
3: No, sigo
9: diferiendo. Muy buenos días.
2: Hello.
9: Para mi opinión, sí jugaron pese. Tenían las oportunidades para hacer goles, pero no las supieron aprovechar. Yo creo que para el siguiente partido está de rogar a la chica que le dieron el pelo pasado para que se pueda por lo menos llegar al arco más seguido, porque sobre que va al arco estuvo fatal. Pero para llegarle el pelotazo a la chica que le cayó, así estuvo directito, tenía buena puntería, desgraciadas. Perdón por la expresión, pero ya, sí molesta la situación, decepción. Mi esposa me dice, tranquilo, mi amor, así mismo son. No tienes razón. Eso nomás, mis amigos de la Rosa de Recata,
3: el consuelo día. De así las mismo, parejas. Así, sí.
0: Te digo sí. Por ahí y vas por otro lado. Audio,
7: A ver. A ver, ahí está.
4: Muy buenos días, muy buenos días. La gozadera, oiga. Lo que están hablando los dos señores está muy bien dicho. Mamarrachos que no juegan a nada. Ese negro. Cosa apuntara bien. Bien, bien hablado. ¿Quién dice la verdad? Nada teme. Siga adelante, niña gaviota.
3: Dígame.
4: ¿Por qué les defiende?
3: Les defiendo porque sigo en mi punto de vista. O sea, no tendrán los mejores jugadores, como dicen ustedes, pero están llegando a dejar al país en alto. O sea, han habido selecciones que

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0: Saludamos a la gente que nos escucha, está pues opinando el día de hoy, pero bueno, ya se dijo en el bloque anterior, hasta ahí nomás de fútbol, porque sí, ni sabemos.
1: Sí, sí, sí.
0: Y oye, vamos a errar y pecar y terminar cerrando el programa.
1: Y ya le dedicamos dos bloques, ¿no?
2: Y ya es suficiente.
1: Ya, va, ya. Suficiente.
0: Pero, basta, jóvenes, basta.
1: Pero
0: ya.
1: Yo digo, o sea, a veces nos preocupamos tanto del fútbol cuando hay cosas más graves.
0: Claro.
1: Yo, por ejemplo, digo, hoy quisiéramos conversar acerca, peor que ver a la selección perder es.
3: Vesle, ya vueltas dos veces.
2: Mauri, queríamos salir de allí.
0: Queríamos salir de eso.
1: Pero no, es que por ejemplo, a veces nos frustramos al ver a una selección perder, pero hay cosas que son peores, ¿no? Peor que ver a la selección perder es que te llame tu mosaica y te diga: feliz día del padre, estoy embarazada. Ay, sí, preocúpense. Eso sí es cosa seria.
2: Ahí sí te afecta directamente.
0: No hablemos de selección.
1: Peor que ver a las elecciones.
2: Otra cosita. Oye, le estás dando en la llaga. A los que sí nos...
0: Estás dando en la llaga.
1: Pero igual.
2: A los que sí nos duele
1: yo
2: todavía.
1: Yo digo que no nos tomemos tan a pecho lo de fútbol. O sea, sí nos da iras y todo, pero
0: sí,
1: hay cosas
0: que se agarran de los cabellos las dos.
1: Yo no, allá con el gato.
0: Peor que verle...
1: A la selección perder.
0: Es verles opinar a ustedes.
4: Hablas pantera.
2: Eso es peor.
0: Peor que verle jugar a la selección es ver que tu esposa ya agarró tu celular cuando estabas saliendo de ducharte.
1: Ay, no,
0: y tenías pecado. Tenías pecado.
1: No borraste los mensajes.
0: Chuta.
1: Tú sales, tú sales de la ducha con tu toallita y le ves a tu mujer con el celular.
0: Llorando.
1: No. Llorando.
3: Con el celular hacía foto.
0: En el piso llorando.
1: Explícame esto, Byron Ramiro.
0: Hijo.
3: No mismo con vos.
2: ¿Cuántas oportunidades más?
0: Hijita, perdona.
1: Hay cosas.
2: Es contenido, dice.
1: Oye.
0: ¿Qué
1: cosas
0: es verle?
1: Que son peor que verle perder a la selección.
0: Es ver un cabellito o medio cabello en el sándwich que estabas comiendo.
1: No, en las papas con cuero.
0: Las papas con cuero. Eso es peor, en serio.
2: Sí,
1: enrollada en el cuerito de chancho.
2: Porque te afecta directamente. Sí.
0: Ay, eso no. Es peor que verle jugar a la selección.
1: No, peor que verle perder a la selección.
2: Mauricio, nos estás ayudando.
1: Peor que verle perder a la selección. Encontrarte un cabello
2: en la comida.
1: Las papitas con cuero. Y en sí en la comida, ¿no?
2: En sí en cualquier comida.
0: Sácalo. O cepillándote los dientes. Un pelito.
2: Peor que ver perder a la selección es que se te caiga el celular en la taza del baño, ve.
0: Hace años sí se me cayó a mí.
1: ¿Sí se te cayó?
0: Sí,
2: ¿y
0: hace
2: tienes
0: años?
2: Que sacarlo.
0: Cuando tenía unos 18 años por ahí.
1: Y a mí también sí se
0: me tocó meter la mano, pero ya se dañó el celular, loco. Era un Sony Ericsson de tapita negra.
3: Se hizo miércoles.
1: Oye, a mí también se me cayó un teléfono
2: en el baño.
1: En el baño, sí. Pero por ventaja ya había mandado el agua.
2: Ah, por suerte.
1: O sea, solo se mojó.
0: Obviamente.
1: Yeah, pero igual sí te da
0: chuta
1: como que...
0: de ley.
2: Sí. Sí te da asquito, pues.
1: Sí te da asco. Pero ya mandaste el agua y todo, ya queda tranquilo.
0: Eso
1: pero...
0: sí es peor que verle perder a la selección.
1: Sí, eso es peor que verle perder a la selección.
0: Imagínate, te equivocas y pescas.
1: Que te llame la señora del arriendo y todavía no lo juntaste para la renta.
0: No.
3: Que te hayas gastado el fin de semana
1: en la parrillada para verle a la selección.
0: Peor que verle perder a la selección sería ya que tu hijo venga, papi, me quedé suspenso en cuatro materias.
1: No.
0: Ya a puertas de vacaciones.
2: Ya en las vacaciones.
0: Eso es peor ya.
1: Sí.
0: La selección como sea te la pasas, pero ¿y ahora?
1: Sí.
0: Quedarte suspenso. Ándate.
1: Y tú ya organizado
0: andate
1: el viaje.
0: A bañar.
1: El paseo familiar.
2: El paseo familiar.
3: Organizando la fiesta de grado.
0: Peor que eso, que pierdan el año.
1: Oye, claro, sí.
0: Ya, y el otro ya armado el local y el padrino de los USA.
1: Ya ha mandado
2: ya
1: las
2: dado la seña. Ha dado la seña al DJ.
3: Lo mismo pasó, dice.
1: No, oye, imagínate que ya está.
0: No ayudó el profe.
1: Imagínate que ya está repartido las invitaciones y todo eso. Ya viene.
2: Igual haces la fiesta.
1: Ya. ¿Será?
0: Sí, no, qué
2: yo
0: va.
2: Yo tengo una persona conocida
0: que hizo
2: la fiesta. Y por cosas de la vida, un día voy pasando por la universidad y le veo recién, ya pasaron como 2 meses de la fiesta, y recién le veo poniéndose el birrete y tanta cosa. Qué raro, digo, ¿y cómo así? Ah, dices, lo que pasa es que no pasé, no me revisaron bien la tesis, dice, me tocó dar 2 meses más de plazo, pero ya estaba la fiesta armada, dice ella, ¿qué voy a avisar? No ya, contarás pues, a nadie, me dijo.
3: Imagínate. Cuando el padrino viene de Estados Unidos.
1: Claro, pues.
0: Chuta,
1: es que tú ya en un grado ya viene el padrino, viene.
0: Hay inversión de por medio.
1: Claro, la tía de España, no sé, o sea.
0: Le prometieron un carro.
1: Claro.
0: Es que hay padrinos, sí. Qué sé yo, era tío padrino y era bien querido, y para ellos, ¿qué es un carro?
1: Claro.
2: Tío
0: nada.
2: Soltero.
1: Oye, claro, pero claro. Qué cargo de conciencia, o sea, todos bailando, ¡que vive el graduado!
0: casi graduado.
2: No disfrutas.
1: O sea, sí te da cargo de conciencia. Claro. Que en la noche.
0: Chupando, pero así con cargo de conciencia.
1: Y viene tu tío, ¡felicidades!
0: Mi hijo se graduó.
1: Al fin, arquitecto.
2: Las palabras del brindis.
1: Oye, no. Yo
0: su
1: creo
0: esfuerzo
1: que
0: ha sido plasmado este día.
1: Al fin tenemos un ingeniero.
0: Ingeniero en la familia. Y el ingeniero todavía nada.
2: Oye,
1: yo creo que eso te pega al lado emocional. Claro.
0: Sí, bailas, pero medio contento.
3: Pensando todavía, claro. Y ahora.
0: Mijo, ¿por qué te vemos triste? Estoy emocionado. Por...
1: No.
2: Llorando.
0: Llora. Debe ser,
1: o sea,
0: feo.
1: Perder a la selección no es nada.
0: No es
1: con
0: nada
1: esto.
0: En comparación
1: de eso. Imagínate, pobre pana.
0: Que en una boda alguien diga, si alguien tiene que ponerse que hable ahora, okay, y yo me opongo.
2: No.
0: Y sea una.
2: El
0: una,
2: mejor amigo.
0: Una no, una novia, así
1: ¿una
0: por ahí.
1: ¿Novia?
0: Estoy sí. Embarazada. Eso.
3: Ojalá la guagua ahí.
0: Es peor que verle perder.
1: Oye,
0: a la selección.
1: Y lo peor es, si yo me opongo, viene así, estoy embarazada, y ha sido. Resulta que era tu despedida de soltero. O sea, alguna canita al aire por ahí ya.
0: El último dice ya, porque de aquí me regenero.
2: Nunca más.
1: Y total.
0: Te daña.
1: Porque imagínate.
0: Claro, uy, debe existir casos. Parece chiste, pero sí.
1: Bueno, yo no he visto claro. Todavía que se suspenden bodas.
2: No.
0: Yo creo que sí. Yo creo que sí.
1: Discúlpenme, pero no acepto.

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0: peor que verle perder a la selección que es? Por favor, amigos, envíen sus notas de audio, envíen sus mensajes. 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
0: Peor que verle perder a la selección es verle salir los vellos del axil a alguien que alza la mano en el bus para cogerse del tubo. Atado en camiseta y se le salen.
1: Y peor que esos vellos estén mojados.
2: Como un mal olor.
0: Que el sobaco esté mojado.
1: Claro, sí,
0: que
1: todos esos vellos estén goteando.
0: También.
2: Y esté apretadito el bus y tú ahí la cabeza.
0: Y él sea alto y vos así abajo. Poniéndole el veneno. Peor que verle perder a la selección es también cuando alguien tose y huela una flema así.
2: Y te cae.
0: Directo a tu cara. ¿Has visto que alguien a veces se ríe?
1: No sé, y se te sale la...
0: O a veces se ríe o abre y... Se le va
1: un salivazo.
0: Porque haces el gila.
1: Pero, bueno, eso ya conversándote la paso, ya como...

0: quiera. Pero cuando estás comiendo, no.
1: Ah, ay, no.
0: Eso es lo peor.
2: Claro. Se te va el caldo.
0: Todo se une a reunión y de pronto tose y se va todo.
3: Alguien se atora y empieza a toser en la mesa. Y...
1: ah, oye, peor que verle perder a la selección es sin querer verle a alguien orinando mientras vas en el carro así. No sé si les usted está
0: en
1: viendo.
0: La Feria Libre ha pasado.
1: Están viendo ustedes el paisaje y ha estado un hombre ahí.
0: Sacado su
1: ¡qué hueva!
3: Sacando el pililín.
1: Claro.
0: ¿Qué es lo que dice la gente?
3: Peor que verle perder a la selección es salir a trabajar un domingo y que te pases un radar.
0: No.
1: Sí,
0: es que no, no hay apuro y toda la vaina.
1: Claro. Peor que verle perder a la selección es verle en enaguas a tu suegra.
2: Que llegue con las maletas.
0: Llega con las maletas a tu casa.
1: Ya peleando con el suegro.
0: Lo peor que verle a, peor que verle a la selección perder. Atención.
4: Saluditos, grupo revoltosos. Yeah. Chuta, si hablamos de fútbol y política es para salir peleando.
1: Eso sí.
4: Pero mi pregunta es, para Gaby, la Gaby sabe de las goleadas, por eso le pusieron guagua. Le digo, el Mauri, ¿qué sabe de goleadas? Él sabe de puras pelotas.
0: ¿Ves? Lo mismo que tu mamá.
3: Gracias, Mauri. Peor que ver a la selección perder es, dice, que vayas a matricular tu carro y no pase por los gases. Y ahora dice, no sabes cuál será el problema. Dice que
1: perder la selección. Los gases que
3: no me afecta, pero los gases, uy, dice, sí es verdad.
2: Chuta, que esté alterado algún número en la matrícula.
0: Peor que ver a la selección perder, que ya estás andando con las llantas con las justas y te encuentra un control policial.
1: Eso es peor.
0: Ahora es grave eso, ¿no? Cuando estás con las llantas cocolas.
1: Sí. O peor que verle perder a la selección es verle a la gente y que te vea y vos sin cinturón. Eso es peor.
0: Sí. No, imagínate.
1: Señor, cinturón.
0: Sí.
1: Y este rato, no valga
3: sí, sí tengo.
1: O sea, hay un sistema que vos ni bien frenas, se queda ahí atascado, claro, el cinturón.
3: Y en el apuro a veces se sabe.
1: O hagas apagar el carro, sí.
0: Tus ingleses.
1: Nervios, me aparece, parece allá, me aparece, sí.
0: Soplen.
1: Soplen.
3: Es que de los nervios haces apagar el
0: solo
3: carro.
0: Solo métame una cervecita, señor.
1: No, soplen. No. Ya, y adentro.
2: Audio.
5: Buen día, la gozadera. Saludos. Hello. Saludos, bendecida semana. Gaby, Byron, Mauri, Gato Barrabás, bendecida semana para todos.
3: Gracias.
5: Lo peor que verle perder a la selección, Diosito, es mi hijo. Cuando te cojo una de esas tucas y estás de viaje, Diosito, no hay baño, no hay nada. Aquí te metes al monte. Y ahora no has tenido ni papel, nada. Te tocó limpiar con una hoja de sambo. Pero como estás en el monte, papi, no ha habido ni sambo y te coges uno que ves medio lindo, total, ha sido ortiga, macho. ¡Yeah!
2: Hostigada las
3: experiencia de picándole
1: papel
3: todo el
1: eléctrico
3: viaje.
1: Es ese.
0: Agarras algo verde y ha sido un sapo.
3: Peor que verle perder a la selección es que tu jefe no te pague, dice, ya 2 meses diciendo que no hay buenos ingresos en la empresa. Híjole.
0: Ponte la camiseta.
3: Ay, no.
1: Peor que verle perder a la selección es verle brava a tu ñora.
0: Sí.
1: Ese es peor, mijo.
0: Ese es de nivel extremo.
1: No a tu ñora, a una dama.
0: Sí.
1: O a la compañera, hace rato se
2: lo. Así no. Peor aún, amarcada la guagua.
1: Amarcada la guagua.
3: Bravísimo.
1: Y una maleta al lado.
3: Y la tuya.
1: Me voy.
3: Miren, este dice: peor que verle perder a la selección es que tu machuchín se venga cuando tú recién estás empezando. Peor. Que verle.
1: Es peor, Gaby.
3: Muy de acuerdo.
0: Te cambia de genio.
3: Sí, como ustedes.
0: Sí, claro.
1: Cuando no quieren dar.
3: Cuando no les quieren. Cuando les dejan con gana.
6: ¿Qué dice, chismositos? ¿Qué
0: hello.
6: Dice? Buen día. Peor que verle perder a la selección. Encima que estás viendo el partido, está perdiendo la selección, llega tu suegra. Completó con eso. Saludos, gozadera, saludos.
0: Que llegue la suegra.
1: Sí.
3: Peor que verle perder en la selección
1: es verle a tu esposa llegar al mismo restaurante cuando estás comiendo con tu novia.
0: Y peor aún, que sean amigas.
1: son amigas ya no pasa nada. La mancha es de la Gil.
7: Es una clienta.
1: Una clienta. Bueno,

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1: Ya existe el Señor de los Anillos. El Señor de los Anillos. El Señor de la Noche. Y aquí está. Y aquí está. El Señor de las Mezclas. Y aquí está. David Mora, DJ. David Mora, DJ. Mexico, Mexico. Mitad hombre, mitad animal, pero más animal que hombre, o sea, es una bestia, David Mora.

0: aquí está. Aquí está.
1: ¡Bueno, con alegría!
0: La única veterana sin juicio ni beneficio. Mamachucha. Ay, ¿qué digo? Mamachocha. Mamachocha. ¡Mamachucha!
2: Buenos días, ya es lunes, ya volvamos a la vida real, a la realidad, volvamos
3: a la realidad. Ya no estamos en Estados Unidos, ya.
2: Ya no estamos en Estados Unidos, la realidad. La manda, copa. Manda un mensaje, Elener.
3: ¿Qué dice Elener?
2: Arquerazo, dice el de Curazao.
3: Yo que
2: arquerazo, yo no, Mijines, dice arquerazo. Bueno, buenos días, mi gente linda. Hablemos de las cosas positivas, de lo bonito de la vida, oiga. Lo bonito de ser ecuatorianos, oiga.
3: Lo lindo de ser ecuatorianos,
2: no cualquiera puede ser como aquí esta linda gente. Imagínese que así haya problemas. Dice, tranquilo, mijo, tranquilo, mi ñaño, todo se va a solucionar. Es más, peguémonos una biela, que con biela se arregla todo, dice.
3: No tengo plata, fiemos.
2: Fiemos, mijo. Vamos donde la vecina.
4: Preocupándote por tonteras.
2: Ya, voy a fiarle. Mire, qué tan buena es la vecina que, dejando a veces de ganar algo, pierde ese día. Pierde, claro. y tiene la confianza. Mire, sí hay gente que tiene confianza. Confía en un vecino que sabe que no trabaja. Confía en un vecino que sabe que a lo mejor no le va a pagar. Vecinita, no sea mala, quede.
3: Confía en un vecino que tiene dos hogares.
2: Pero ella confía.
4: Pierde la ganancia, pero gana un cliente.
2: Exacto. Vea, ahí está una vecina bondadosa, buena gente que confía. Claro. ¿Cómo que no confiamos? Preocupa. Gente tan chévere, es preocupada. Imagínese que somos tan preocupados que una vecina, si le ve al hijo del vecino así con cara de tuzo, tullido, no se queda callada y dice, vecina, algo le pasa a su auto. Llévele, hágale una limpia.
3: Anda pálido, amarillo.
4: Seguida le cuenta.
2: Hágale un caldito de huesito blanco, porque somos buenos para dar medicinas. Mejor que los doctores sacan una receta, a ver, hágale con esta hierbita, póngale esto, aunque nunca haga la mayor, pero siempre una termina dándose sus mamas recetas, pero nunca se lo...
3: Es que como la consulta con el médico son $40 y la vecina con cinco,
2: con par de hierbas.
4: Ya está.
2: Con par de hierbas. Si el Wambra está asustado, ella misma va, espere, va y trae de su huestita una rudita, un fosforito y traiga. Yo de una vez el huevito ya coge y no le cobra nada. A ver. Qué bondadosa. No,
3: dele esto y una finalín. Ya está.
2: Oye, no es por nada, pero la experiencia, imagínese, y hace que el guagua se cure.
5: Ya está con hambre más luego.
2: Después del guagua. Porque cuando el guambre ya está con hambre, ¿significa qué?
4: Ya está bien.
2: Es claro. Buen síntoma. Claro.
4: A ver.
2: Buen síntoma.
4: El tener hambre.
2: Claro, y enfermo que come no muere.
4: Qué sanos que estamos todos.
3: Claro, enfermo que come no muere.
2: No muere, en serio.
3: Eso sí es.
2: Para todo le metemos el caldo de gallina runa. Sí. Cuando no hay pan ceviche y el guambra está como becerro recién nacido, así temblando. Y está chuchaqui, caldo de gallina runa. Cuando la señora da luz, ¿qué le damos?
3: Caldo de gallina runa. Cuando está operado.
2: Caldo de gallina runa. Cuando está mal del estómago, caldo de gallina runa. Claro. Cuando al hombre no se le para, caldo de gallina runa.
5: Con cabellito de ángel.
2: Con cabello de ángel.
3: Cuando no se le para al runa.
2: El runa, cuando no se le para al runa, es un caldo de gallina runa. En serio, es que tiene esa vitamina. No sé por qué es muy diferente el caldo de gallina runa al caldo de gallina de esa que es de esa. Es pollo blanco.
4: Pollo cubano.
2: Cubano ese. No es lo mismo, ¿no? Porque
3: no es lo mismo.
2: El caldo de gallina runa tiene sus superpoderes. Imagínense que prácticamente viene a ser como las semillas del ermitaño que se pega el Goku.
5: Usted come y le hace sudar ese caldo.
2: En serio.
5: Mamá,
2: y si le hace sudar, le quita la gripe, en serio.
4: Claro, si te da sueño, dice, ha estado bajo de defensa. Dice,
2: defensa.
5: Ya me cogió la debilidad.
2: Claro. Y siempre acompañado en la costa con verde, ¿no? Con verde en la sierra, con mote.
4: Claro.
2: O sea, nunca falta el mote, nunca falta el verde.
3: Claro.
2: Mire que somos tan buena gente. Si alguien dice, tengo hambre, oye, tengo hambre, cómete este, dice.
5: Pero no le deje con hambre.
2: Pero no le deje con hambre. O sea, somos tan generosos, ¿no es cierto?
3: Pero eso no se come, siquiera chupando.
2: ¿Sí o no? O sea, no necesitamos ni pasaporte ni visa. Cuando alguien, digamos, no ha viajado, dice, o se porta mal, ándate a la. Pero le manda, vea.
3: Pero
2: sin
3: manda,
2: visa
3: manda,
2: ni pasaporte.
3: Elegantemente.
2: Y hablando de la comida, cuando una dice, tengo hambre, comete este, pero luego decía, ¿qué quieres? cualquier ecuatoriano brinda un seco de gallina. Nunca nos hacemos problema. Si llega alguien de visita a la casa y había estado ya contadita la comida, la mamá le echa 3-4 vasitos más de agua al caldo ya a está. Servir y hay para todos. Hace alcanzar, aunque ella no coma, pero come el resto.
3: En toda casa de ecuatoriano, mamachocha, nunca falta un arrocito con atún.
2: Jamás.
3: Nunca
2: o falta huevo.
3: Un arrocito con huevo.
2: Arroz con huevo, si un, le ve con
3: cualquier
2: hambre.
3: Fresco solo.
4: De hecho, nunca falta el arroz nunca en la casa de los ecuatorianos.
2: Nunca falta el arroz. O el mote, si es en el campo, no. El mote está ahí de por vida. Nosotros nos iremos, pero el mote jamás se irá.
3: Claro.
2: El verde jamás se irá. Imagínense que somos tan solidarios en el Ecuador que si alguien, si una vecina, alguien se cae, primero nos reímos bien.
4: De pero ahí, le ayudamos.
2: Corre, anda, bestia, un alcohol. Ya nos gozamos. Es que no, es el mote. En serio, no sé si es falta de empatía
4: de
2: o
4: respeto.
2: O venimos con respeto o venimos con algún problema psicológico, nos reímos de tonteras, se cae sí. alguien, en otros países van y ayudan. Claro. Acá nos reímos primero.
3: Se cae el abuelito, nos goza.
2: Nos gozamos.
5: ¿Qué pasó, abuelito?
2: Dice. Se encontró un dólar, dice. ¿De cuánto era el billete?
4: ¿Qué cogiste?
2: ¿De cuánto era el billete? Dice.
3: ¿De cuánto era el billete, abuelo?
2: ¿De cuánto?

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0: buenos éxitos, los que suenan en este día lunes. 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
1: Muchísimas gracias a la gente que nos está enviando sus mensajes. Hoy también estamos conversando con la
2: de, lo bonito y lo bello de ser ecuatorianos, oiga, porque ya la gente a veces baja el ánimo cuando pierde la selección, y estoy de acuerdo, ¿no? Porque todo es una emoción.
1: Todo mundo anda es hoy una cabizbajo,
2: emoción,
1: sí.
2: El día de hoy, claro, es que es una emoción, porque yo creo, muy aparte de la gente que estaba en el estadio, también la gente se reunió ese día, y era sábado, a vísperas del Día del Padre, sin deberes, ya los guambras casi ya saliendo de escuelas y colegios.
1: Ameritaba, o sea, para un asado.
2: Claro, era el regalo para el Taita. Era el regalo, claro, para el Taita. Claro. Más que sea con un golcito.
3: Sí.
2: Pero no. Las cosas no se dan a veces como una quiere, pero hay que ver el lado positivo de la vida.
1: Estos sinvergüenzas tienen que.
2: Pero bueno, mismo, hay que ver el lado positivo de la vida. Como digo, los ecuatorianos, oiga, somos tan chéveres. El ecuatoriano es tan generoso, ¿no? Es tan chévere que, imagínense, somos gente tan solidaria, somos gente tan chévere que para todo también lo curamos con puro. Ya dije hace rato, el caldo de gallina runa, pero ahora para todo es el puro. El trago de contrabando. Para el mal del ojo, un puro.
3: Una soplada en el pupo.
2: Y yo no sé qué tiene, oiga, ese trago que efectivamente
3: eso tiene
2: cura.
3: Todos los demonios, mamachocha.
2: Todos los diablos juntos.
1: Pero, en serio, o sea, hacer una soplada con ese trago cura.
2: Cura el mal de ojo. Sí, te cura.
3: Hasta purgante parece.
2: Estás con gripe, pégate un buen taco, un buen hervido con limón y un poco de miel.
4: Y te cura.
2: Y te cura, en serio, ese contrabando, oiga. Recién dada luz, también le dan un purito.
4: Para que haya leche.
1: Trago quemado.
3: Sí. Y no se... ¿Va a ver? Sí. Para que haya leche.
4: Para que haya leche.
3: Ah, eso no he sabido.
2: El cuerpo.
4: Por si
2: como...
4: acaso le falta.
3: ¿Al marido o a la mujer? ¿A
4: por si acaso le falte?
2: A los dos. A los dos. Uno para el nervioso y otra para la esposa.
1: Para el nervioso.
2: Es que el nervioso tiene nervios de ver a su esposa que recién dio luz.
1: Claro.
2: Entre ustedes, no, dice, vaya usted, mamita
4: denle
2: suegra.
4: Vaya usted, mamita.
2: Pero denle un puro y agarra fuerza. No sé, claro, si es mental, no sé de qué depende, pero cuando se pega un puro, el cuerpo siente como un superpoder.
1: Sí,
2: como gente o energizante, de la nada, tiene superpoderes. El guambra que no está pudiendo cargarse un quintal, denle un puro.
1: Denle un puro,
3: la fuerza, dice.
2: Denle Chapor, la fuerza. Dios, el guambra se pone en serio. La gente que está en una minga ya está decayendo, denle un puro, se van dos horas más.
1: Esa es la verdadera pausa de hidratación.
2: Esa es la pausa de hidratación.
3: Qué energizante, nada, nada.
1: Esa es la verdadera pausa de hidratación.
2: Un puro. Está con dolor de la muela. Dele un puro de ese contrabando.
1: Sancóchele a la muela.
2: Dice. En serio que pase el dolor de muela. En serio.
4: Se amortigua.
2: Dice, más un clavito de olor. Y...
1: Hazte un bocado y tenga ahí en la muela. Dice.
2: Haz buche, dice. Haz buche. Ahí está el hongo. Cosa que la encía ya sancochanse ya.
3: Claro.
2: Casi pero como carne de asado ya.
1: Pasa 20 minutos. ¿Te pasó? Sí.
2: Sí.
1: Qué bestia. ¿Cómo? Qué bueno que ha sido.
2: Tiene piojos la longa. El puro, oiga, vea.
1: Péndeme
2: en serio, con puro. Póngale, nana, déjense de cosas.
1: ¿En serio?
2: Póngale

0: Puro envuélvale con una fundita y palabra que se
1: suelen,
0: para esas pulgas.
1: Suelen poner al puro, le romero. Hacen un preparado, le ponen hojas de romero, unas ramas de romero, le ponen ahí y le dejan fermentar unos 2-3 días y le peinan con eso, le ponen una funda. Esos
0: santo
1: piojos.
0: Remedio.
1: Hecho
2: se ahogan los piojos.
0: Se ahogan.
2: Claro.
3: ¿En serio? No,
1: se emborrachan y luego se pelean entre ellos mismos y se acaba.
0: Una buena peinadita.
3: Y se acabó.
1: En serio. Sí.
0: Mire que el puro, inclusive cuando hay dolor, cuando hay frío.
1: Claro.
0: Habemos algunas personas que tenemos en botella con pastilla de alcanfor. Con purito, más linaza, para los dolores de pies. Sí. Belleza.
1: Doliendo está la rodilla. Pon un puro.
0: Pon un puro.
2: No es para sobar, para los mamachochos.
0: Claro, para sobar también, sí. Claro. Y para ir cebando también. El puro también es
3: una sobadita ahí.
2: Sobar y cebar.
0: Primero la cebada, luego la sobada. En serio, el puro, viéndolo para, desde el punto de medio. Para el dolor de cabeza.
1: Para amansar a la arisca.
0: Para amansar a la arisca. En serio. El ganado está enfermo. Yeah. Un puro, oiga, en serio, un puro. Sóplele a ese ganado con puro al pelo. Pero solamente que otros lo mal utilizan para emborracharse.
1: No.
0: Ahí es lo no, malo. Porque el puro, el contrabando es fuerte.
2: Claro. Una soplada, una para adentro.
0: Una para adentro. No.
1: Tiene propiedades curativas.
0: ¿O no han visto ustedes en la película de Cantinflas cuando al gran jefe le saca la muela a base de puro?
3: Sí.
1: Ah, cierto, no.
0: Hace tomar al gran jefe, oiga, ese Cantinflas. Y chévere, vea.
1: Y le salva, saca la...
0: salva el pellejo de él.
1: Claro.
3: Claro.
0: Luego él termina casándose con una hija de este gran jefe.
1: De gran jefe.
0: Gran jefe. Gran jefe, bala quemada. Eso, mis guambras. El puro, bien utilizado, no hace mal. Por favor, he dicho.

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0: 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Con tu esposa.
3: Ya, ya, no digas nada. Ya, ya nos exhibiste.
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0: bueno, señores, cerramos ya el programa el día de hoy con las conclusiones. Yo digo que ni el no te amo de tu ex te puso más triste que el empate de Ecuador.
1: Sí, creo.
0: A nivel de todo el país.
1: Ni siquiera lo que el jefe no te pagó este mes
0: Te puso tan triste
1: como la pérdida de la selección.
0: Ni la equivocación que alguna vez tu ex te dijo, en vez de llamarte Manuel, te dijo Luis.
2: Te dolió tanto
0: como lo que pasó el fin de semana.
1: Yo también tengo una.
0: Miremos la página. ¡Conclusiones!
1: A los ecuatorianos nos encanta sufrir. Prometemos nunca más volver a ver un partido. Pero el día jueves ya estamos planificando pilas,
2: pero
1: mijín, para ver el partido.
2: Bien que te encanta el partido.
0: Me encanta ver el partido.
1: Ahí estamos ya. Por más que decimos no.
0: Pero ahí estaremos.
1: Ahí estaremos el día jueves.
0: Otra vez con la camiseta.
1: 15, a las 15 horas nuevamente con la camiseta, sí.
0: Bien reímos o bien lloramos.
2: Ustedes son como las mujeres con la regla.
1: ¿Por qué?
2: Están que nadie les entiende.
1: Pero es que ¿qué más podemos hacer? Aquí no podemos apoyar. Hoy creo que juega a las 12 juega Argentina. Entonces
2: toca apoyar.
1: Es sudamericano y todo, pero no hay nada como la selección. Claro. Nos matan de iras y todo, pero no. O sea, la selección es la selección.
2: Conclusiones. Si el contrabando lo cura todo, como dice Mama Chocha, que cure este corazón herido por la tri y nos dé el valor para ver el partido el jueves. Punto, se acabó.
0: Que le cure el partido.
2: Sí, cura, ¿verdad?
0: Sí. Sí. ¿Le soplaron ahí?
2: Por si las moscas.
3: A ver. Con esto del contrabando, ve. No de darles un hito a los 12 manavales a ver si hacen alguna cosa.
0: Incluido el técnico. Incluido el técnico.
3: Sí, incluido el técnico.
0: Bueno, señores, que tengan una excelente semana. Nos encontramos el día de mañana aquí en La Chismosa para dar.

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1: Joven, buenas tardes. Disculpe, ¿por qué usted le está molestando a mi hija? Quisiera que por favor me explique. ¿Cuántas moscas tendrá y qué viene a hacer aquí a mi hija jodiendo?
0: Cristian Guzñay, el Patas Ñutas. El Patas Ñutas.

0: 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Pobrecita, pobre soy. Para tener una sonrisa como la del mono Candela. Ahí subimos una historia hoy día. Para que veas, ya son 3 meses. A ver, sería, claro, marzo, abril, mayo y junio. 4 meses casi. Y mira esa dentadura cómo está. Blanquita, sonriente. El mono. Saludos para nuestros buenos amigos, la gente linda. Para el papi bueno, hola. Hola, papito, qué gusto. Eli también está con nosotros. Puedes escribirnos al 099-141-047. Repito, 099-141-047. Girón, hola, monito. Ya mismo sale del sarcófago la mona, sí, ya mismito llega. Tranquilo, están pendientes ustedes, ¿no? Una historia de terror de 2 a 3 de la tarde. Sale del sarcófago la momia, no, digo, la mona.
1: La mona, la mona, la mona.
0: Pero bueno, es una momia guapa, eso sí.
1: Y sexy también.
0: Sexy también. Ahí donde le ves. Es una mona reciclada.

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0: Saludos en este inicio de semana, bien bonito. Un abrazo para don Alcia Costa. Se pasó bonito acá en Cuenca, disfrutó muy bonito el fin de semana. Mira.
1: Mátame con tus ojos traicionera.
0: ¿Con qué?
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0: Sí, subimos videos, ¿ah? ¿Eh?

saludar a toda la gente y agradecer a la Fundación El Cielo para los Niños de Ecuador. Un mensaje para informar a la gente sobre un evento benéfico en cuanto a salud visual en niños, adolescentes y personas adultas que se están realizando operaciones a niños con problemas de estrabismo, desviación de vista y en adultos chequeos visuales para dar diagnóstico. Esto es en el Hospital Vicente Corral Moscoso de la ciudad de Cuenca. Así que saludos cordiales.

para que canten ahora. Hoy es lunes. Ya les pusimos música bien alegre. Ahora les estamos poniendo música para cantar. Saludos, 15 parroquias bellas urbanas que nos escuchan. Saludos para todas nuestras parroquias urbanas. Allá en el vecino.

Antes de irnos a la pausita comercial, saludamos a la gente de Machángara, a nuestros amigos del barrio más bonito y más extenso que tiene Cuenca, Totoracocha. Saludos cordiales a toda la gente linda que está en Totoracocha, disfrutando de lo nuestro.

0: pausita, ya volvemos. Ya regresamos con más aquí en La Chismosa.
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0: un antojito. Sopla, que ya volvemos. Inicia pausa comercial.
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0: Mi ex le he dado tantas oportunidades cuando me trataba mal a la guagua, cuando no me dejaba el almuerzo, cuando llegaba a la casa y no había por machona cocinado o hecho la merienda. Le di tantas oportunidades. El jueves puede ser que la tri me dé una alegría. ¿Sí o no?
1: Yo sé que sí.

0: La producción de la radio acabó de subir unas fotos donde estoy yo, el burro primero, el señor Patañutas y la señorita Mini Oreo. Entonces, no sé si yo soy Papá Noel y los duendes, Papá Pitufo, la Pitufina y el Gruñón, o somos San Pedro y los ángeles del chisme. Vaya, vaya al Facebook. Por favor, si puede darnos un like en la foto que más se asemeje a esta situación, se lo agradezco, ¿ya? Porque todo puede ser en esta vida.
1: Amanecieron creativos, ¿no?
0: Sí, han amanecido creativos los señores del chisme acá, ¿no?
2: Románticamente.
0: Vamos a ponerle unas bachatitas, unas cumbiecitas también, unas tecnocumbias.

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Gracias, ahora sí vamos a continuar. 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Suéltala, patayutas. Vamos a ponerle un poquito de sabor. Chau, Chacheca, Chiquitat, Cumbe, Yacao, El Valle, Último, Yeturo.
Octavio Cordero, Ricaurte, Quingeo, Pacha, Santana, Sincay, Turi, Victoria del Portete, Sirincay, Sayauzí. Saludos, ¿quién se me queda? Tarqui, San Joaquín también. A todas nuestras amigas y amigos en diferentes lugares, en diferentes parroquias, en diferentes cantones y barrios. La chisma.

más enviar saludos para nuestros amigos en buses y colectivos. Hola, ¿cómo vamos? Eso, alegrándonos. Parte de la ciudad de Cuenca está con un rico sol y la otra parte está término medio.

0997. Saludos, 099-1041-047. Ahí es. Ya estoy por otro lado. Estoy dando el mío. 099-1041-047. 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

Saludos a nuestros amigos de Sayahuasí, al padre Edwin. Ya se dieron las previas de las fiestas en honor a San Pedrito, las fiestas petrinas. Este sábado va a estar el Mono Candela en la elección de la reina de Sayahuasí. Ahí vamos a estar con Caramelo Caliente este sábado. Y el domingo, los Diablos Locos. En la animación, el Mono Candela. Siempre es un gusto.

al agroturismo. Reconocida a nivel regional y del Ecuador. Sayahuasca por su gastronomía. Ahí vamos a estar.

Ya está llegando la necesidad. Con esto nos vamos a la pausa comercial. Ya viene la yapita. Ya saben que los lunes le ponemos harta alegría, harta vibra buena. Saludos cordiales a todos los

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0: ¿Qué? ¿Yo qué? ¿Qué me ven este par de gordos?
1: Mola, mola, suelta el micrófono, mola.
0: ¿Por qué? Ya sé, el man se está imaginando cosas.
2: Mira, ya te tengo preparado hasta el audífono.
0: Ya te estás proyectando vos con lo que me ves agarrando el micrófono. Te proyectas, de una te proyectas. Hacia el multiverso.
2: La mujer empieza así, verá. Hola, hola, ¿cómo estás? Buenas tardes, aquí estamos
0: agarrando
2: ya.
0: Agarrando con las dos manos, digo. Oiga, con las dos manos.

0: vayamos a Estados Unidos llevarás vaselina.
1: A plena.
0: Porque vamos a estar a punta de cuerpeo allá.
1: Ahora vamos a hacer el retorno triunfal del señor Juan Diego Cornejo.
0: Uy, el man, ya
1: desde
0: ya
1: viene, los Estados Unidos.
0: El man ahorita ya viene operada ya. Ay, no, no te lo puedo creer.
1: Irreconocible.
0: Irreconocible, de contacto con todo. Pucha, quítate, Mauri.
1: Pon música, me pongo música, ya empezó a hablar, pon música.

0: Messi se come un penal, imagínate nuestra selección, tranquilo. Sí, hombre, no pasa nada.
1: Sí, sí, sí le ganamos a Alemania.
0: Sí, ganamos
1: uno
0: a Alemania.
1: Es Messi, uno es Messi.
0: Sí le ganamos a Alemania. Sí le ganamos a Alemania. Estamos con todos los deseos. Ya, creo que se van comiendo dos penales ya, Messi. No le pega un penal ese. Pero metió tres y en el acá metió dos.
1: Claro, doblete. Cinco claro. Goles Messi en el Mundial. Claro,
2: 27 veces Ecuador se ha perdido los goles.
0: Qué bestia ya. Pero
2: se sacaban las estadísticas.
0: Para que veas, para que veas.
1: ¡Mona!
2: Me compré una camiseta de $5. Me dolió haber gastado $5 y esos pendejos pierden. En serio.
0: Y pintura amarilla, azul y rojo para maquillarte los cachetes.
2: Imagínate, más encima mi tiempo. No, yo vi los primeros minutos de ayer, me fui.
0: Ahí
2: ya
0: no
2: me cagué. Mona Monay dice cordial saludo para. ¿Qué dice?
1: ¿Por qué está cansada la Mona? ¿Qué está haciendo la Mona? ¿Por qué está cansada Mona?
2: Vean, aquí me tiene el mono. No me paga bien. No me paga tiempo. Y estoy cansada porque a mi edad me manda a comprar a tienda. Por eso disculparán, estoy cansada. Porque tengo, y más encima me dice. Anda a comprar y rápido, antes de salir al aire. Así sea cansada, tiene que salir al aire. Para que vean el maltrato psicológico que tengo yo.
0: Y peor a las mayores de edad.
2: Por eso, edad. A mi edad me manda a comprar corriendo y que suba todavía las gradas. Dos pisos y más encima que salga al aire.
0: Oye, de verdad, tenemos que conseguir un ascensor porque la Mona ya en tiempo acá ya no.
1: Un año más ya,
2: pero
1: ya
2: es que
1: no sube.
2: ¿Qué no voy, me voy a cansar si me manda a comprar acá la Remigio? Imagínate, venir corriendo, todavía a pie me manda a comprar. Porque ni para la gasolina, ¿verdad?
1: Tira el taxi, dice ya.
2: No, corriendo, vine corriendo. En escoba vine. Vine volando en escoba. Pero igual me fatigó el calor.
0: A ver, saludos para Tacuachi y para Yoji. Como siempre, escuchando a la chismosa. 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Saludos cordiales para usted, ¿ah? Dios le pague. El tema Life is Life de Opus. Ah, ya le vemos.

0: Oye, pero bueno, ya la plena tú aparentas un cuerpo de unos 18, 20 años.
1: Cara, de 30, iba sumándose hace 90.
0: No. Yo le fui a dejar el... No, voy a ser imprudente. Le fui a dejar el día...

0: de frente tampoco que aparezca.
1: Es que, señorita, me dicen ahora, señorita, me. Es que, ¿sabes qué? También yo nunca en mi vida me he maquillado. O sea, me maquillo para eventos así, pero pienso que la piel sí se te daña cuando tú te maquillas bastante.
0: Claro.
1: Sí, yo por ejemplo, sí tengo compañeras, Dios mío, o sea. Por ejemplo, la abuelita del pedacito fue mi compañera. No entiendes. Y está viejita.
0: Se pone masa de pan aquí.
1: No, pero de verdad, yo tengo compañeras.

0: No, pero sí hay que cuidarse bastante. Yo sí me cuido. Yo, vos ves, yo a veces prefiero no comer, pero me cuido mis pies.
1: No, ya está bueno, es completo.
0: Oye, patas, yo te

0: mundo argentino, ¿no?
1: Ya ves.
2: Están viendo el mundial, entonces mira, esos manes de las motos ya no vienen, Platañuque. Yo creo que el próximo mes ya vienen los de las motos, pero esos que disparan, porque no pagan.
0: Es más, ya cuando nos cambiemos de casa va a decir, no, no voy a dar la dirección de
2: no,
0: la
2: no, no, seguimos dando esta.
0: 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Qué lindo, doctor David. 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

0: buenísimo la música hoy día, ve.
1: Así es, hoy día llegó mi querido Pato, el patito que vino desde Picantería Doña Luz, que nos viene trayendo una bebidita, dice.
0: Ay, qué rico.
1: Un coctelito.
0: Saludos para el Pato.
1: Qué rico.
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1: Oye, el Patas Netas no debería ser ecuatoriano.
0: ¿Debería ser?
1: De Países Bajos. De Países Bajos.
0: ¿No viste que nos han subido una foto que no sabemos si es papá pitufo, el gruñón y la ¿cómo se llama? Y la pitufina. No sabemos si es San Pedro y sus dos chismosos. No sabemos si es Papá Noel. ¿No viste la foto?

0: Pero no tiene que ser cielo que se puede.
1: Mírame.
0: Venga ya. Ah, cierto, sí, somos.
1: Esta va mejor, ve. El gruñón.
0: Los pitufos, sí, mejor. Sí, se parece. Usted también se parece al capitán del barco del Titanic. También se parece.
1: Al coronel de KFC.
0: También.
1: Por todo lado han sacado
0: pitufos.

0: tener ese cuerpo.
1: Hoy está bueno. 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

0: Claro, como cuando te traicionaron.
1: Claro, en vez de estar feliz de que ya te traicionó y ya se largó con otra, disfrutar de ese momento, estás pensando en lo que te puso los cachos.
0: Simón.
1: Y si andas ahí con esa cruz y sientes hasta los cachos en la cabeza, qué feo. Mejor olvídate de eso. ¡Chao!

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0: Dios le pague, que Diosito te bendiga. Que Diosito te bendiga, brother. Algo en bueno esta hizo. Y en la otra.
1: Ener Valencia, póngale a Corquito Guayaco.
0: Qué bestia, brother. Pero bueno, uno ya ha preparado todo para festejar y todo se dañó, pero ya ni modo. Bueno, vamos a darle, mis amigos. Bienvenidos.

gracias a nuestro amigo, a nuestro querido Ener Valencia. Gracias por dañarnos el día de

0: decir, no, es que somos los número uno. Quería que eso lo repitas.
1: Tienes que hacer eso.
0: Eso. Otra vez, raza. ¡Hombre!
1: ¡Hombre!
0: Bienvenido, mis amigos, señor Andrés Orell.

0: invitadita.
1: ¿Qué es eso, raza?
2: No me calumne de esa manera. No, no, no, no. Tabaco y rompe el fin de semana.
0: Y solito.
2: Solito.
0: Hombre loco.
1: Puede morir, no hay quien le auxilie.
2: Señoras y señores, vamos a revisar qué es lo que dice la People. Santi Ochoa, bienvenido, mi loco.
1: Pero Santi,
2: póngale play a Santi.
1: Santi, Santi.
3: ¿Cómo le va? Muy buenas tardes, hola. Señor Diego Gómez. Hola, ¿cómo le va? ¿Qué tal este fin de semana? Señor Martín Sánchez, hola, ¿cómo ha estado? Buenas tardes. ¿Qué tal ese partido de Ecuador? Cuéntelo, pues cuéntelo. ¿Y qué dice, pues, mi estimado, mi querido amigo Andresito? Que es de su hermosa vida. Esperando aquí que tengan un lindo inicio de semana ustedes. Ya saben, como siempre, sintonía
2: Santiago
3: de la radio número uno de Cuenca, La Chismosa. Saludos, saludos, ya saben, por dar a servir, que nada les cuesta.
2: ¡Inyéctate, papi! ¡Inyéctate! ¡Inyéctate! ¡Inyéctate! ¡Inyéctate! ¡Inyéctate! ¡Inyéctate!

0: cachetazos. Eso. Te entiendo, Raza, no sabe de mezcla.
1: ¡Dejen de mirar al prójimo!

0: si eres el padrastro.
1: Yo no tenía derecho a festejar.
0: No, no, no, qué hombrecito.
1: Tu madre es el que cría, Martín. ¿Y esto estamos haciendo?
0: Pero qué hombrecito. ¿Cómo bien te festejaron el Día de la Madre?

0: ¿Qué pasó? Vamos, eres titulares. Vamos, eres el mejor.
1: Sea que cargue el diablo ya de completo, ya está.
0: Bueno, señoras y señores, estamos compartiendo esta tarde con ustedes. Ya sabes, 099-104-1047. El que está en el mix es el señor Andrés Orellana.

0: Prende el aire.
1: Coloso.
0: No ha tenido aire. El Suzuki. Dímelo, Jimmy.

0: espera. No te muevas tanto, que se me sale. Porque si te mueves, te sales del dial.
1: ¡No, no!
0: Pausa. Y regresamos con El Cuchicheo. Con El Cuchicheo.
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2: Joven, buenas tardes. Disculpe, ¿por qué usted le está molestando a mi hija? Quisiera que por favor me explique. ¿Cuántas moscas tendrá y qué viene a hacer aquí a mi hija jodiendo?
1: Andrés Orellana, DJ Productor.

0: estar bebiendo tanto el fin de semana.
1: Chino tuvo la culpa.
0: El chino.
1: No, depende en mí ya, el chino ya.
0: Vamos a echarle ánimos en esta tarde, mis amigos. Recuerda que todo lo bueno empieza con B.
1: ¿Con B?
0: Con B. Todo lo rico empieza con B. Por ejemplo, la vida es linda, brother. La vida es maravillosa. Solo hay que saberla llevar, nada más.
1: Qué lindo.
0: Ya las deudas es cosa ya de... cosa de la vida, brother.
1: Con B comienza, ¿no?
0: Cosa de la vida, brother.
1: Cosa de la vida. ¿Cuántos mal pensados estarán ahorita acabándote, Marco?
0: ¿Por qué?
1: No sé, digo, de pronto.
0: No, pero yo no dije nada de malo. Yo dije, sabía. Todo lo lindo empieza con B.
1: Con B, está bien.
0: Claro, por ejemplo, la vida es linda.
1: Qué linda es la vida.
0: La vida, qué linda que es esta vida.
1: De pronto, brother, un vinito también en una ocasión especial.
0: Sí, brother.
1: Sí, está bien.
0: Imagínate, brother. Imagínate ahí, siente vino y vino, se vino una.
1: Se vino una.
0: Andrés
1: está que se rasca la lengua.
0: Entre vino y vino, se vino.
1: Tú y que las cosas bonitas empiezan con B.
0: Claro.
1: Ah, tú dijiste las ricas también.
0: Bueno, señoras y señores, hoy vamos a conversar con ustedes. Tenemos una dinámica linda porque hay momentos en la vida de que sí se te borra la sonrisa.
1: Se borra la sonrisa.

0: automáticamente.
1: O se nos borra la sonrisa.
0: Se te borra la sonrisa.
1: Por ejemplo, y esto a muchos ecuatorianos se les borró la sonrisa cuando salió ya los titulares, o sea, los que van de,
0: claro,
1: de titular en el partido.
0: Ah,
1: claro, entonces, boom.
0: La alineación
1: no,
0: titular.
1: No, Valencia, no.
0: Se borró la sonrisa.
1: Se borró la sonrisa, brother. Se te borró la sonrisa.
0: Yo tuve, adiós, era el fin de semana trabajando.
1: Ya. Pero.
0: Y yo estaba contento. Pues, llegó,
1: pero.
0: Y se me borró la sonrisa.
1: ¿Cuándo se te borró la sonrisa?
0: Ahora me hizo el celular. Pero ya había, no pudo entender que era la foto de amiguitas.
1: Ella
0: no pudo, se me borró la sonrisa.
1: Pero señor Diego Gómez, a su edad, ¿quién le manda a tener amigas?
0: ¿Pero qué son? Entonces, ¿qué, no vas a decir amantes? ¿Qué es preferible, amiga o amante?
1: Pero tienes que ser sincero, amantes tienes que decir.
0: Amigas. Amiguita, se me borró la sonrisa.
1: ¿Qué sacas mintiendo a tu ñora diciendo que son amigas?
0: No, Martín. ¿Cuándo se te borró la sonrisa?
1: Se me borró la sonrisa cuando me pidieron $20 y ha sido para comprar el regalo del Día del Padre.
0: A mí se me borró la sonrisa ya hoy a la mañana.
1: Ah, caramba.
0: Yo saco un hambre. Pues.
1: Ah, ya.
0: Me quiero trabajar, abro esa nevera, solo se veía la luz, no más nada más. Se me borró la sonrisa, yo con hambre.
1: Claro, y más con la tuya. Ya.
0: Claro, hubo ahí un Kaioken, un reflejo así, interminable.
1: ¿Sabes cuándo se le borró la sonrisa a Lencita?
0: ¿Cuándo se le borró?
1: Cuando se le cerró el WhatsApp. Andaba triste.
0: A la sonrisa se le borró. A la Sandrita se le borró. Perdón, a la Elcita.
1: ¿Cuándo?
0: Muchas veces. Cuando le crucetearon una cuñita.
2: Ya basta, jóvenes.
1: Ay, ay, ay, señoras y señores. Usted nos cuenta en esta tarde.
0: ¿Cuándo
1: fue el momento que se le borró la sonrisa? 099-104-1.

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0: tu vida, le hace falta Halo. ¡Halo!
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0: disfruta alguna cosa, brother.
1: Ser felices.
0: Oye, no, pero si en el trabajo es donde más feliz te sientes, brother.
1: Sí, verdad.
0: Clave
1: sí,
0: es el
1: verdad.
0: Lugar donde más te ríes.
1: Por eso
0: es que. A comparación de tu casa.
1: Ya deja de ser trabajo. Esta es una diversión para nosotros. Sí,
0: exacto.
1: Y gracias a Diosito, pon las dos manitos. Cobramos.
0: Y aún así es con vaguería. Atención, mis amigos, porque vamos a darle recomendaciones.
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0: 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Muy bien, señoras y señores, hoy estamos conversando con ustedes. ¿Cuándo es el momento? ¿Cuándo es el momento que se le borró la sonrisa?
2: Cuando te trabas en la publicidad.
0: A ver, dice, cuando me caí de la bicicleta y me quedé chimuelo. Bueno, se te borró por un buen tiempo, me imagino.
1: Quedó permanente.
3: Yo sí sé cuándo se le borró la sonrisa al poroto bola.
0: ¿Cuándo?
3: Cuando se equivocó en una publicidad.
0: Ya antes, ya. A ver, cuente que nadie se enteró.
1: A ver, ¿qué nos dice? Santiaguito dice, se me borró la sonrisa cuando me enteré, dice, de la orden de alejamiento. Uy. Y más cuando dice, ya ha dado a luz. No, qué cruel. No. Y dice, saliendo, dice, del kilómetro 14, se les va, dice, en vez de parar a la mamá, dice, de tu hijo la parada. Bueno, ya. Eso no mucho nos interesa. Ya se te borró la sonrisa y eso es todo, ya. ¡Es audio!
0: Se le borró la sonrisa a la bandida cuando de pronto ya dice, Dios mío, ¿qué hago? No me bajó. Y ahora.
1: Imagínate llegando vos a todo calenturiento.
0: Ya. Yeah.
1: Y no tienes la protección también. Se te borra la sonrisa.
0: No se me borra.
1: No. Entonces,
0: dale. Vamos.
1: A ver qué nos dice la gente. Dígame.
0: Vamos con audios, atención.
4: Muchachos, a mí se me borró la sonrisa cuando la gente me dijo sople. Santa madre de Dios.
0: Bien. Gaby, ¿cuándo se le borra la sonrisa? Cuando el marido regresa a casa y está.
5: Hola chicos, buenas tardes.
0: Buenas tardes.
5: Espero que se hayan pasado un lindo día de los papás.
0: Oiga, sí, lindo.
5: Se me borró la sonrisa cuando me enteré que el locutor que me gusta es casado.
3: Uy. Ahí te hablan, Rosa. Uy.
0: A ver, Gaby.
1: ¿Cómo saben los que es casado?
0: Gaby, mándenos alguna señal para saber quién es.
1: ¿Quién es?
0: De pronto.
3: Trabaja los domingos,
0: de pronto. De pronto le mintieron alguna cosa.
1: ¡Su maldito nombre!
0: pista, pista, pista.
1: Pero no va a mandar el anillo, no, una pista concreta.
0: Claro, a ver, si usted de pronto le vio en un evento al hombre puesto un anillo, ese se encontró nomás. No, no es que es de compromiso.
1: Ponle un poquito de presencia a la mano también.
0: No, claro, ponle así, lindo la anillo. Que los dedos no estén vacíos.
1: Exacto.
0: Vamos a continuar. ¿Cuándo es el momento que a usted se le borró la sonrisa? Señor Andrés Orellana, sí.

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0: probaste el sabor amargo del peligro al estar bajo la cama de esa noviacita.
1: De la mujer ajena.
0: De la mujer ajena. Ya lo resto no es nada, brother. Que te agarre de pronto por ahí algún agente con un poquito así con el sabor, con ese olor a bebida.

0: guardado ahí en el closet.
1: Caramba, no, qué vicio, ¿no?
0: Una vez casi me pasó algo igual así.
1: ¿Qué? ¿Estaba metido en el closet?
0: Yo estaba bajo la cama.
1: Ah, ¿en serio? Me cuente, cuando, ¿qué pasó ya? Rápido. No,
0: pero bueno, ya eso fue cuando fue. Yo también soltero.
1: ¿Ya soltero? Ah, soltero.
0: A ver, yo era soltero, ella también soltera, pero ¿dónde está el peligro?

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0: niños. Esa es una técnica de las parteras.
1: De 5 a 10 en un ratito.
2: Agüita de ruda.
1: Pero también como hablan que el agua de ruda al principio de la gestación es veneno.
0: Era veneno.
1: Igual hablan del cangrejo, pero bueno, es el tema.
0: ¿El cangrejo?
1: Sí.
0: ¿Qué tiene que ver el cangrejo?
1: Que es muy nocivo cuando está usted en las primeras semanas de gestación.
0: ¿No puede entonces pegarse?
1: No debería. El cangrejo es algo nocivo, sí.
0: Ah, caramba, eso no sabía.
1: Ya hablaremos de eso, Martín.
0: Voy a ver si le doy. No, Martín.
1: Escribió, dice la esposa del Martín, y se le borró la sonrisa. Bueno, vamos con la copiadora de este
0: día.
1: Vamos hasta el año 81. La cantante mexicana Yuri estrenaba esta canción de aquí, que la canta bastante bien. Escuchemos una vez, La Maldita Primavera.
0: No le diga maldita
1: primavera.
3: Fue más o menos así.
1: Muy buena.

0: Esta es la original, Martín.
1: A ver,
0: perfecto. Y la copia. Ya está saliendo la copia, espera.
1: A colores, a colores.
0: Ya salió. Más tarde, en el año 2015, salió este grupo. Bien. Y soltaron en esta versión de acá. A ver. Para mí, sí es mejorada.
1: Es mejor.
0: Sí, es mejor. Escúchala.
1: Permítame escucharla, por favor.

0: ¿No te gusta la cumbia?
1: No, me gusta, no me gusta.
0: A mí sí me gusta. Mira, qué ritmo.
1: Yao,
0: vea.
1: No, me quedo con la original. Me quedo con la original. Mala.
2: Hay otro cover también.
1: Sí. Esta es una mala copia.
0: A ver, escuchemos otro cover.
1: Esta es una mala copia.
0: Antes, en el 2012, también ya Gillo Sarante la hizo cover. A ver, escuchemos. Y usted decide, amiguito.
1: 099-104-1047. Usted decide.
0: ¿Cuál considera usted la mejor?
3: Fue más o menos así, sí.
0: Chicho Zarate. ¿Qué pasó? Más sensual. ¿Qué pasó, mi amigo? ¿Qué pasó, mi amigo? No.
1: Me quedo con la original.

0: No, me quedo con la original.
1: Sí, las tres versiones son buenas.
0: No, no. ¿Qué dice usted, Andresito, en sus gustos? Vaya.
2: Oye, para mí la verdad sí me gustan las tres versiones.
1: Sí, sí, las tres son buenas.
0: Qué hombres para raros.
1: Las tres son buenas. Pero yo me inclino un poquito por el grupo VIP. Por la energía. Bueno, ahí está.
2: Un poquito más rítmica. Un
1: poco más rítmica. Bueno, ¿usted se queda con la original?
0: Me quedo con la original.
1: Está bien.
0: Me quedo con la original. Bueno,
1: usted queda bien.
0: Cada quien.
1: Casi digo, usted cada ruta. Señoras y señores,
0: gracias.
1: Nos vamos a casita, si Dios permite, mañana 15 horas nos vemos. Tope, gracias. Chao.
0: Gracias, mi pana y loco Diego. Se viene en la lo que dice Don Salvador, dice
1: Chalva.
0: Una buena tarde, dice, buen programa, la original es un efectivo.
2: Es única,
0: dice. Es única, es única. La original es linda. ¿Por qué ponerte a discutir con estas copias que no han sido buenas? La original es original y punto, brother. Mala copia. Es más, señor profesor, de poniendo cero sobre cero.
1: ¿Qué le hizo el poroto a Don Salvador? Dios mío.
0: Ay, ay, ay. Bueno, no vamos. Gracias, señor Andrés Orellana, DJ.
2: Nos vemos el día de mañana, 15 horas, el cuchicheo. Ya se viene Chicha de Joda.
0: Muchas gracias, mis amigos. Mañana regresamos más.

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0: Y hablando de corte, pausa comercial y regresamos. Con la otra.
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0: 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No te dejes engañar que acá están los originales.
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0: Nacional, La Chicha de Joda, a través de la 104.1, La Chismosa. Yo soy Bolívar Calderón y como siempre te digo, ¡sua que te pique el pavo! Acompañado el día de hoy de Alejandro, pero no es Jordi, no. Alejandro Paute, señoras y señores, el mismísimo piloto. Este sí es
1: tu papá.
0: Eso, este sí es un DJ con pelo en cabeza. Sí, señor. Y ahora, mi compañera de fórmula, señores, con ustedes.

0: acompañarnos hasta las 20 horas. Bienvenidos y bienvenidas a La Chicha de Joda.
1: Oiga, cuéntame, ¿cómo pasó este?
0: Uy, no,
1: este bolita. Día del padre.
0: ¿Qué no hicimos?
1: ¿Sí? Ah, ¿Celebró bolita. A los papacitos o a los papasotes?
0: ¿Qué no les hice?
1: Ah, qué lindo.
0: Yo le celebré como tiene que ser a mis papi. A mi papi.
1: Ah, ya, sí, eso sí. No, pasamos espectacular, gracias.
0: Sí.
1: Gracias a mi esposa y a mis mosaicas, me celebraron muy bien.
0: Dios mío, no le creo, sí. ¿Qué le dieron de regalo?
1: Sincero. Bueno, mi esposa, como siempre, calzoncillo.
0: ¿Ya?
1: La mosaica, perfume, como siempre.
0: Sí, sí.
1: Sí, una me dio perfume, otra me regaló una camisa.
0: A ver.
1: Sí, sí. Otra por ahí unos audífonos, me dijo, ya tiene... Bueno, ya sí. Y así sucesivamente. Y otra me dio un pase... Para ir allá a Piedra y Agua.
0: Ah, qué lindo. Ay, me trae un lindo recuerdo Piedra de Agua, bolito.
1: Sí, me dijo para dos personas. Estoy pensando en llevarte a ti, Tefita, ya que
0: vamos,
1: yo no conozco,
0: una.
1: Me vaya a perder, señores. Sí, por eso me voy con Tefita. Me voy de repente, me pierdo, pero usted no puede perderse. Sí. Este es su programa, La Chicha.

0: parte de Ecuador.
1: Claro,
0: de Fita, es en parte de Ecuador, Dios mío. La gente, lo bueno es que los científicos de Yachay, ajá, sí, se han dado cuenta de una cosa.
1: ¿Qué cosa?
0: Descubrieron que si Enner Valencia hubiera disparado a Selena,
1: ¿ya?,
0: la cantante hoy tendría 52 años.
1: Dios mío.
0: Esa no le pegó una, hermana.
1: Dios mío.
0: Una.
1: Una, no. Oiga, ¿sabe que por suerte no hice apuestas? Ya, creo que ya los perdimos a nuestros negritos.
0: Calle, yo casi pierdo el invicto. Sí, sí. No, no, es increíble. No, ¿usted qué piensa? ¿Ecuador le gana a Alemania?
1: Esperemos que aunque sea 1-0, pues oiga.
0: Que
1: yo, no,

0: Que va a ganar, va a ganar.
1: No, no, imagínese, en mi casa por culpa de Einer Valencia se suspendió el Día del Padre.
0: ¿En serio?
1: Sí, no. Mi mujer estaba bravísima. No, no, no, no, eso no es vida. ¿Cómo vas a creer que no van a meter un bendito gol?
0: Qué bestia, no.
1: De entrada dije, ya bueno, el que siempre se mama.
0: ¿Ya?
1: Ya uno. Pero después fue el otro, después el otro, después el otro, después el otro. Nada, nada. Ya eso fue una mamada completa.
0: Dios
1: pues.
0: Mío.
1: Pero eso sí, demostrando que los ecuatorianos somos buenos para un palo.
0: Palo.
1: Palo, palo. Y ahí estuvimos. Sí, aquí piloto DJ también estaba llorando.
0: ¿Por qué?
1: Llorando, imagínate. No, no, no, no. Porque él apostó a que Ecuador ganaba.
0: Exacto.
1: Y claro. Perdió.
0: Dios mío, no.
1: Y perdió la apuesta porque empató Ecuador, pues.
0: Exacto. ¿Ah? Así sí, estamos todos el fin de semana. Oiga, queremos saludar a nuestros fieles oyentes que comienzan ya a reportarse. 099-1041-047 es la línea de WhatsApp, ¿sí? Envíenos un mensajito. Un abrazo para toda la gente que está, mire, laborando en esa tarde. A nuestros amigos taxistas, conductores. En los urbanitos también, gracias. En los puestos y locales comerciales, en los mercados que están a full sintonía en esa tarde.
1: Eso. ¿Qué pasa? Piloto está que me pregunta, ¿cerebro, qué vamos a hacer este lunes? Lo mismo que hacemos todos los lunes, cerebro. Trabajar, pues, hijo. Porque rico solo mis besos.
0: Uy.
1: Ah, ¿qué le van a decir,
0: sí
1: o no?
0: Sí, sí, sí.
1: Para que vean.
0: Me han contado.
1: Hay que tener buena autoestima.
0: Por supuesto.
1: Sí, sí, sí. Rico mis besos. ¿Usted cree que son ricos o no?
0: No, no, tengo que probarlo, boludo.
1: Ya listo, mijo. Entonces ponga música que ahorita mismo le voy a demostrar. Señoras y señores, esta es la chicha de coda. Vamos. Rumbo hasta las 20 horas, piloto, DJ. Enséñenos.

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0: ¿verdad? Sí.
1: Sí.
0: Bueno, y estábamos conversando en interno con Tepita.
2: Sí, sí, bonita.
0: Estábamos hablando muy bonito. Y es que yo le decía, Tepita, tantos piropos que te dicen a ti porque eres hermosa, pero a nosotros los feos, el único piropo que nos dicen es, oye, eres gracioso y me caíste bien.
2: El único.
0: Es lo único que le dicen a uno feo.
2: Dios,
0: eres
2: Dios.
0: Gracioso y me caíste bien. De ahí nos pasa.
2: Eso le pasa por ser feo, dice. No, no, no,
0: sí, sí.
2: Feo.
0: Sí, por ejemplo, a mi ñaña le decían muchos piropos bonitos.
2: ¿Qué? ¿Cómo le decían?
0: Ay, si tu nacha fuera en el río, yo sería Moisés.
2: Dios mío. Y el bolita se la sabe todas, ¿ah? ¿Eh?
0: Caramba. No. Es que uno tiene que aprender. En el andar de la vida uno aprende de todo.
2: Exacto, sí.
0: Sí, sí, sí. Por ejemplo, que las mujeres... No, esa no voy a decir nada. No, me da cosa.
2: Dígalo.
0: No, es que las mujeres de chichas pequeños... Son las que...
2: ¿Ya?
0: Las que rápido se enamoran.
2: ¿Por qué?
0: Es que ya no tienen nada que las proteja de su corazoncito.
2: ¡Háblense!
0: Sí, es diferente a las de poñoño, es así. Por ejemplo, usted enamorarle es muy difícil.
2: No, casi no. No
0: tiene bastante protección, el airbag es bastante grande. Es difícil llegarle a su corazón.
2: No pueden llegar rápido a mi corazón.
0: Sí, hay que... Enamorar a la Tepita es sumamente duro.
2: Demasiado.
0: Yo llevo 3 años... Sí, tres años intentando enamorar a Tepita.
2: No podía.
0: La tengo aguadita, sí, pero todavía no cae. Yo les aviso.
2: Dios
0: mientras
2: mío.
0: Tanto, escuche esta buena recomendación que te tengo.
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2: Perfecto, por acá queremos saludar a nuestros lindos oyentes. Edwin Inga, hola, yo le escuché, dice, se han llegado, dice, el volón con patas. Saluditos, amigos, a comenzar la semana siempre con la bendición de Dios. Así es mi corazón. Hola, mi Santi Bello, ¿cómo estamos? Saluditos. Estamos desde algún lugar del mundo, del planeta Tierra, dice, pero siempre escuchando la chismosita. Gracias, Gilbert. Tenemos audios también por acá de nuestros oyentes. ¿Qué nos dicen? Hola, buenas tardes.
3: Muy buenas tardes, mi hermosa Ani Tepita. Bueno, tocó grabar el nuevo teléfono, el nuevo número telefónico acá en mi WhatsApp para poderme comunicar con usted. Bien, le comento, muchachos, y buenas tardes, Gustavo Bolívar y el otro de cierta caña, porque se me olvida el nombre de él siempre.
0: No, también es Alejandro.
3: Le voy a comentar algo, muchachos. Quiero que me dejen comentar esto. Creo que ustedes están comentando sobre Ecuador. Que juega con Alemania. Aquí tenemos una experiencia con Colombia hace tiempo, jugaba una eliminatoria y tenía que ir a Argentina. En ese tiempo estaba Maradona, y Maradona, bueno, Maradona no estaba en el estadio, estaba con la plana mayor y estaba una fuerte, era un equipo bien duro, y Colombia tenía que ir a jugar allá precisamente en Argentina para poder pasar a la eliminatoria, para poder pasar y no quedar como a repechaje. Y nada, pues nadie creía, jugaba en la tarde, nadie creía. Y ahí Colombia gana 5-0 ganó. Entonces, ¿sabes qué significa? Que estos equipos se crecen con los... El equipo pequeño se crece con los grandes. Cuando ven este tipo de cuestiones, se crecen y juegan bien. Entonces, hay que tener fe en Ecuador. Es más, yo figure que se hizo un partido con Marruecos. Marruecos es buen equipo, duro, y bueno, los jugadores son fuertes. Y perdió nomás 1-0. Y se confió tal vez con el otro y perdió. Así que tranquilo que con Alemania va bien. Y yo fui vía Alemania y sí, más o menos, pero sé que Ecuador le puede ganar así, sea mínimo 1-0.
0: Mínimo
3: 1-0 gana. Así que tengan fe y tengan fe. Bueno, han pasado con eso con Colombia. 5-0 iban a ganar a Argentina. Eso no lo creía nadie.
0: Sí, pero mío,
3: así que tengan fe, muchachos, en su equipo. El equipo es bueno.
0: No me convence. Ya no me convence. Eso que sí que tengamos fe, no. Ya lo de nosotros es esperanza de perro capado, mijo. No. No va a cuajar. No va a cuajar.
2: Yo sí le pongo 1-0, ya ves.
0: Usted le pone esperanza.
2: Eso que él es colombiano, él también pone esperanza para nuestra selección.
0: Sí, sí, yo la esperanza la puse un día, pero en modo embarazo nomás. Lo único que llegué. Señoras y señores, es

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0: mandar un saludo muy especial a toda la gente que está laborando allí en los mercados. En el mercado 10 de agosto, saludo para el duro de la 10, allí en la 9 de octubre. En el mercado 3 de noviembre, 27 de febrero, en la Feria Libre. Chévere, el saludo para toda esa gente bonita allá en Narancay también. Sí, para el Coquito de Oliver.
1: Ah, el Coquito, ah, sí.
0: Oiga,
1: sí.
0: Tiempo que el Coquito de Oliver no se hace ver, ¿no?
1: No. El Coquito no. Al Coco sí lo hemos visto.
0: Pero ya es hora de que venga y diga, muchacho, aquí está mi Coco.
1: Claro,
0: ¿verdad?
1: Sí.
0: Y uno decirle, Coco guagua.
1: Sí, saludos para Oliver Mejía. ¿Sabes que el sábado también estuvimos por allí compartiendo con la gente de Tarqui? Muchas gracias por la invitación a nuestros amigos de Tarqui. Qué lindo, allá lo disfrutamos a lo máximo, ¿ah? Bendiciones, dice por acá, saluditos, dice Tefita, estamos escuchándoles en la bomba de gasolina. Gracias para nuestros amigos taxistas también que están disfrutando de la programación. Hasta las 20 horas les acompañamos, ¿sí? Oiga, bolito, yo sigo soltera.
0: Caramba, oiga, hablando de solteros y solteras, el señor, este fin de semana estuvimos laborando allá para la familia Cova.
1: Sí.
0: Sí, con Dani Covita, Wilmer Cova, estuvieron de bautizo, de primera comunión, y cómo le extrañaron.
1: Ah.
0: ¿Cómo le extrañaron? La gente de Calidad Ambateña preguntaba bastante, Bolo, ¿y la Tefita? ¿Y la Tefita?
1: Y no me llaman.
0: Yo le digo, no, si es mi compañera, no es mi pareja. Le digo, no, por favor, modelo. Ay, dice, habla serio. Si sabemos que la Alejo es inútil, no va a hacer nada, dice. La esperanza es que usted la iba a traer. Le digo, no, le digo. Tuvo trabajito, por ende,
1: sí,
0: no.
1: Sí, el
0: no,
1: sábado
0: no
1: estuvo de trabajito, el viernes también. A toda la gente que asistió al Coliseo, estuvimos compartiendo con Alcia Costa, el Chino Rosero y pues con Rodolfo Icardi. Qué lindo, la pasamos súper que chévere el fin de semana, disfrutando a lo máximo.
0: Sí, yo sé que le habían dedicado Mátame con tus ojos, traicionera. Uy, no. ¿Verdad?
1: Esa y muchas más, sí.
0: Dios mío, dice que de ahí había salido usted, no sabía si el corazón roto o enamorado. Estaba usted indecisa.
1: Salí vagabunda, borracha y loca.
0: Dios mío, no diga eso. Pero bueno, no hay problema. Lo importante es que se disfrutó mucho de la última copa.
1: Sí, lo disfrutamos a lo máximo, a toda la gente.

0: show muy bonito el fin de semana. ¿Sí?
1: Oiga, no, yo no fui porque me daba miedo ir con la condenada.
0: ¿No la dejaron?
1: Sí, no, ella quería ir, pero no, mi vecina me dijo, llévame, yo le dije, no, lo que pasa es que yo, tú sabes, yo, me da miedo entregar mi corazón de pollo.
0: Es verdad.
1: Sí, me da miedo entregar mi corazón de pollo y que me lo hagan caldo, no, mi hija. Entonces, no, ese es el temor.
0: ¿Y sabe por qué yo sigo soltera?
1: ¿Por qué?
0: ¿Sabe por qué? Porque el colágeno no sabe el salto del tigre, bolito.
1: No
0: creo. Y el maduro, ya sabe lo que hace el maduro, se puede fracturar. Entonces, por eso seguimos solteros.
1: Ay, como yo no estoy ni colágeno ni maduro, y me toca practicar, señoras y señores. Aquí estamos en La Chicha.

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1: Sí. Oiga, y tengo un consejo para usted, señor piloto DJ.
0: ¿Cuál es el consejo
1: sí,
0: para...?
1: Que lo vi que estaba queriendo vacilar sí. una gordita.
0: Ah, sí, le gusta
1: sí,
0: la gordita.
1: Sí, pero no le digas, ¡ay, me gusta la gordita! No, no, no,
0: entonces,
1: no,
0: ¿cómo
1: no.
0: tiene que decir?
1: No, no, no. Tiene que ser más intelectual con las gorditas.
0: ¿Cómo se les dice?
1: Tiene que decirle más o menos como lo que dijo Newton. Tiene que decirle, mi amor, a mayor masa, mayor fuerza de atracción.
0: Dios mío. Cosa
1: que la más se pone loca y dice, ¿cómo? La panza me está funcionando, ¿sí o no? Así, por favor, piloto.
0: Aplíquele, aplíquele, por favor.
1: Si no, que tú a la gorda la ves y de una dice, mi amor, yo por Dios, contigo de una te pongo a hacer dieta. Y no cualquier dieta, mi vida.
0: Entonces, ¿cuál?
1: Contigo te pondría a hacer esa dieta que está de moda. La dieta es? Keto.
0: ¿Keto? ¿Y cuál es esa dieta?
1: Que todo lo que veo me trago. Ahí la gorda se emociona, mía.
0: Igualito a uno de que no vino.
1: No, pero esa no está dieta, pues.
0: No,
1: no, se puede hacer ni malos cachos, que es otra cosa. Ay, Diosito, perdóname por hablar de mi amigo en su ausencia.
0: Perdónalo, perdónalo.
1: No, no, es que es verdad. Cada Eva tiene su Adán, ¿verdad?
0: Ajá, sí.
1: Cada Adán, su Eva.
0: Sí, también.
1: Ya. El Alejandro dice, no tiene, porque él es la serpiente, pues.
0: Dios mío.
1: Ese ya no es mi Adán ni Eva. Lo mismo le sale al muchacho.
0: En Turi, saluditos a nuestra gente maravillosa que nos está escuchando también en el Valle, ¿eh? Buenas noches, hasta las 20 horas compartiendo con ustedes buena música.
1: Me acaban de mandar un mensaje y me acaban de decir que en verdad Alejandro Ortiz no ha venido el día de hoy porque se ha ido a hacer una limpia.
0: Ah, una limpia.
1: Caramba, se ha ido a hacer una limpia en las Guaringas.
0: ¿Dónde?
1: Ahí en el Perú.
0: Ah, sí.
1: Sí, sí, se ha ido a hacer una limpia. Pero para mí que ese no tiene que irse a hacer una limpia.
0: Entonces, ¿qué?
1: No, no, ese ya tiene que cambiar de psicólogo, cambiar.
0: Háblense.
1: De todo. Definitivamente no le queda de otra. 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